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Adiós, amigos. 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

0: 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6. Ay, Dios, me dijo. 5 no, minutos más.
1: Y eso que este, es que mira, mira la diferencia, va, de bodies que hay aquí en la sí, cabina. Sí. Pues, por ejemplo, la constructura física de Chávez es como de una foquita pequeña.
2: Y la de este.
1: Ya venía siendo como un león marino.
0: Sí.
2: Por ahí, con bigote. Sí. Todo. No le falta el bigote.
1: Entonces, no, este, ya, este ya tiene una capa extra.
2: Y le da frío.
1: Que, sí, exactamente. Por eso mismo. Entonces quiere decir que sí está velado.
0: Sí. Pero yo no, ahí está velado. No
2: sé en qué montaña vive.
3: Fíjense que
2: la verdad, frío no está haciendo.
3: Nos están diciendo aquí que le mandemos saludos a Julián David, que va de nuevo para la escuela.
2: Vuelve.
0: Muy bien, escuela. Julián David.
1: Hola, pequeña bendición. Aquí está tu tío.
2: Está bendecido para su trabajo. Bueno, para su
0: ¿sí? escuela. Es parte del trabajo de ellos.
1: Dígale a su mamá sí. Que lo deje echarse una partida más antes de ir a dormir.
2: Es como un trabajito, ¿va? Uno lo acostumbra desde pequeño a cumplir un horario en la escuela, luego sus tareas.
1: Y... ¿Sabes qué es lo que me da cólera a mí?
2: Ajá.
1: Bueno, a mí no me pasa, pero veo los papás tristes, veo los papás con las lágrimas claro. aquí, ¿sabes por qué?
2: ¿Por qué?
1: Porque les toca madrugar y no son ellos los que van para la escuela.
0: Sí, hombre.
2: Mira, y eso que les falta todavía el colegio. Es ajá. donde los güirros se ponen rebeldes.
0: Nah, pero no, pero en el colegio ya los manda solo.
1: Es la mejor
0: pues.
1: Etapa para no, uno, sé, para uno sé. De adolescente.
2: Sí, no, para los papás que aguante.
1: Ya cuando empieza a piquear por primeras veces.
0: Híjole. Ya cuando le dije, mamá, me gusta el hipote.
1: Fíjate que yo fui bien lento porque mi primer pico lo di en octavo grado.
0: Uy, te tardaste.
2: O sea, en primer ciclo.
1: En segundo ciclo. De ciclo. Segundo de ciclo. Y ahora los güeros ya en el kinder ya están viendo a la compañera bonita.
0: Sí, ya en la escuela ya no perdona.
2: Uno en la escuela les jalaba el pelo.
1: Chay, vos tenés cara de sinvergüenza. ¿Qué edad dice tu primer pico?
2: Creo que fue en la escuela, fíjate.
1: Pues creo. Sí, pero ¿en qué grado, pues? Es
2: que no me acuerdo. Mira, yo de por sí soy chaparro, me decían chiquitín.
0: Chiquitín.
2: Sí, así me decían.
0: Tan lindo el chiquitín.
2: Fíjate que no, la verdad, para ajá. serte sincero, yo iba a estudiar. Es el camino que uno se descarrila.
0: Ajá.
1: Jobs, ¿a qué edad diste tu primer?
0: Fíjate que yo creo que como a los 10 años, 11 por ahí.
2: Pero una niña.
0: Sí.
2: Ah, no pregunto por qué.
1: No cuenta, ¿en serio, Chavi? No cuenta la profesora ni tu tía dándote picos
0: no,
1: en la boca.
0: No, sí, como es edad.
1: El señora, ustedes tías dejen de darle picos en la boca a los niños.
0: Sí, mira feo.
2: A ver qué infección anda en la
1: sí, jeta. Sí, no es correcto, usted tiene una boca bien sucia, los niños no.
3: Pero los papás, los mamases,
0: las
3: mamases.
0: Los mamases
1: y las papás.
0: Sí, no andan haciendo eso.
1: Silvia, ¿usted a qué edad le chuparon las muelas por primera vez?
3: Que estaba en primer curso.
0: Ya tenía como 12 o 13 años. O sea, primer curso, porque sea, yo asumo las edades, va. A los seis años tenés que estar, ¿qué?
1: El más noble, el más simple y el más sencillo de este grupo soy yo.
2: ¿Por qué?
1: Porque yo me tardé hasta segundo curso porque yo no andaba pensando en eso, yo andaba pensando en estudiar, no como
0: pero
1: usted.
0: Pero y en segundo curso ya tenías que tener tus 15 años, pues.
1: Bola de caliente.
3: Por un año.
0: Sí.
3: Por, no, vos te pasaste, va.
0: Ah, no, pero es que yo...
2: Es que te las amenazaba. O me das un pico y ya vas a ver qué onzas.
1: Yo,
0: no, fíjate que no.
1: Vos naciste tatuado.
0: ¿Mande?
2: ¿Por qué le preguntaste?
0: Ya, al rato.
1: Es que yo siento que este nació como periódico.
2: Ah, ya. Como el de aquella película de Moana.
1: Ajá. Ya venía, venía con publicaciones. Ya,
2: sí, ya venía como es así, de escuela pública. Rayada.
1: ¿Y ustedes se acuerdan de su primer beso? ¿Quién fue?
0: Sí, yo sí me acuerdo.
1: ¿Nombre y todo?
0: Sí.
1: A ver.
0: Se llamaba Michelle Rodríguez. Bueno, se llama porque está todavía vivo.
1: ¿Michelle?
0: No, Rodríguez.
2: Qué hígado, así puta.
0: No, y fíjate que ahora bien bonita, no, pero yo me imagino yo que de chiquito era bien bonito yo porque va. Ahora, la cipote era bien bonita. Ya le voy a enseñar una foto de más adelante.
1: Antes del accidente, me imagino que yo sí.
0: Antes de que me nombraran, ¿me entendés? El último Tucumán.
2: Yo creo que todo el mundo ha dicho, qué cruel la que me lleva.
1: La chava lo ha de negar. Ella lo ha de negar. Y vos,
0: no sé,
1: Chavi,
0: no sé.
1: ¿Y vos te acordás de cómo se llamaba?
2: La verdad que de escuela yo no me acuerdo mucho. Yo de escuela tengo poco recuerdo. Yo creo que de un solo me zamparon a mí en el colegio.
1: Oye, vos,
0: oye, al otro.
2: ¿En serio?
1: Si es puro caminaje y hablas español, ¿vos crees que te va a pasar? A tu tío.
2: Fíjate, vamos a omitir que de verdad que no me acuerdo de la escuela, pero en el colegio En el colegio, sí, no me acuerdo. Katie, creo que se llamaba esa cipota.
1: Katie. Oye, esto, bo. Buenos días. Yo a los... No, hombre, sea en serio. Buenos días a todos los que están en TikTok. Silvia, ¿se acuerda usted de su primer beso? ¿Cómo se llamaba? ¿Quién era? Todo sí. Eso.
2: ¡Ah! Número de identidad.
3: No, tampoco. Ahí se está. Llamaba Pedro Sandoval.
2: Ahí está Don Pedro, ahora. Don Pedro, Don Pedro. Pedro ahora.
1: Ahí está en El Salvador todavía. Sí, ya está. ¡Hoy ya tenemos el nombre!
0: No, Pedro.
3: Pedro. Pedro, ¿qué gusta de verte?
1: Silvia, ¿usted le puede decir eso?
2: Ajá. Supe que era licenciado.
3: ¿Y qué años después? Yo creo que ya estaba yo en el colegio, me lo encontré.
1: Y lo volví a to...
3: No, hombre.
0: Y le dijo, pero
2: por el amor,
3: no sabía yo que no, todavía no sabía de la existencia de esa canción, creo yo.
2: Ah.
3: Y él solo, o sea, nos quedamos viendo y fue así como, bueno.
1: ¿Y no sabrá si es licenciado?
3: No, no sé.
1: Debería preguntar, debería buscarle y preguntar si es licenciado.
2: Para cantarle la ruleta.
1: Para que le diga,
2: pero qué gusto de verte. Supe que eras licenciado.
3: A ver si ni estudió más bien.
2: Se imagina. A ver si está mamado.
1: Bueno, ya. Bueno. Ese es el tipo de muchacho que le gustaba, sí, a Silvia. Sí, entonces,
3: sí. En primer no, punto, yo que iba a saber.
0: Lo que más pega en el mundo, un borracho y un man. Espérate, que no hace nada.
1: Ahora les voy a contar algo bien curioso.
0: Ajá.
1: Mi primer beso fue con mi compañera que se llama Odette.
2: Nombre de señora.
1: Espérate, y era vecina mía.
0: Yo tenía una compañera.
1: Y era vecina mía, pero vivía en la cuadra de atrás.
0: Ajá.
1: Pero lo curioso es que como era mi primer beso, yo estaba bien güero, pues era bien más maule de lo que soy ahorita. No, cállate, hombre, bueno, hubiera sido.
2: Hola de...
1: Espérate, ¿sabes cuál es el rollo? Que le dejé de hablar.
3: No, pero ajá, tonta, o sea, mi primer beso fue así, Chavi. ¿Cómo? Así. No, fue un pico, pues, o sea, no fue
2: como los de los Teletubbies.
3: No, fue así, ya.
0: No, man, yo creo que el primer pico siempre es de pollito.
3: Sí, vos.
0: Yo creo que a todos nos pasa. Sí,
1: a mí me daba pena verla después, entonces le dejé de hablar.
2: ¿Qué era la
0: Buenos días, Fernando.
1: Espérate.
3: Y ella no hacía por hablarle.
1: No, tampoco, creo que también le dio pena.
2: Pero ya eran adolescentes, vos.
1: No, éramos güerros, vos, espérate.
2: No estás diciendo el segundo ciclo, pues.
1: Pero es que sí, vos eras el lujurioso, no, pues no.
2: Es que yo en primer ciclo ya estaba viejo, ya tenía 16.
1: No sé si se fue para España, que no volví a saber de ella, pero...
2: ¿Se odian?
1: No, para nada. Lo que sí supe es que después anduvo con un amigo mío.
2: Hijo. ¿Y tampoco se hablan?
1: No, no sé.
2: ¿O se habrán quedado?
1: No se quedaron. No. Pero vieras qué curioso, vos. Porque
2: como Jorge.
0: ¿Cómo es?
2: El curioso.
0: Ah. Yo dije que tiene que ver Jorge en esta historia, tío. Yo.
1: La bueno. Mía dice, fue en primer curso en la misión San Pedro Sur, una chava que se llama Bonnie. Me trincó.
2: Ay, pero ¿qué más hizo el nombre de esa guirra?
1: Bonnie Maroney. Bonnie. Qué buena rola la vamos a poner, fíjate.
2: Está bien. A ver.
3: Saludos a ahí que nos dicen que cuál es la dinámica. ¿Dinámica de qué? Para pedir canciones, ahí está en
0: ahí está,
3: en
0: el...
2: O para que nos diga

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3: Un abrazo.
1: Dejo pancito blanco chiquitito.
2: Que por ahí está José Ayala que te pregunta que ella puede pedir canción.
3: Venga, che.
0: No, bueno. Sean serios.
4: Buenos días, Gondis. Yo los quería escuchar en paz y tranquilos, pero ustedes no quieren insolentar al nene. No se puede.
1: ¿Por qué?
5: Buenos días. ¿Cómo estamos? ¿Cómo amanecieron?
3: Bien.
5: Saludos a todos. A la distancia, ya en la...
1: ¿Quién es la distancia?
3: Es un colegio.
1: ¿Te has fijado? Fíjate que la gente siempre le manda un saludo a la distancia y yo nunca he escuchado la distancia saludando a nadie.
2: Yo tampoco.
1: Y la distancia
0: es que bien seria. Y
2: la distancia es un poquito... Es un tramo bastante largo.
1: Es bien efímero saludarla, ¿sí? Porque mira, puede ser de un metro, puede ser de un kilómetro, puede ser de... Mejor sigo viendo
3: la países.
5: Puros aquí, espero la pasen bien y que Dios les bendiga siempre. Amén. Siempre. Saludos, hasta siempre. Adiós.
3: Ya se va. Pucha.
2: Pucha.
0: Néstor es hola y adiós.
5: Qué buena tu esa.
0: Pero un momentito, ¿de qué se ríe Néstor? No entendí.
1: No, un chiste, Pedro, que qué gusto de verte.
0: Ah, ok.
5: Yo me acuerdo del primer beso, que realmente fue el primer beso, creo que fue
1: el primero.
5: Una experiencia, más que
3: religiosa.
1: Y es casi una experiencia religiosa. Sentir que resucitó.
3: No, porque es como que canta feliz Navidad.
0: Dice Eric que la distancia es bien huraña, dice.
5: Porque así como lo di a los 13 años, mi primer beso también fue mi primera relación sexual.
0: Hasta me atoré.
3: No ha tomado ni café y ya está hablando de eso.
1: Mire,
2: estamos hablando de primeros besos, sí. Nada más.
1: No,
2: hombre.
1: Toquetearse no cuenta. Buenos días, dice Miguel Hernández. Silvia, Alex, Charlie y yo, ya toda la gente bonita, radioramera, que tengo excelente miércoles. Con esa paella, el chilín de Charlie, besé en el primer grado. Dice, ¿cómo así? El chiquitín de Hart. ¿Qué es eso?
3: ¿De qué, güey? ¿De qué estás hablando?
0: ¿What?
1: Yo no sé, Miguel Hernández, el chiquitín de Charlie, dice, besó en el primer grado, no era normal, Ale. Dice, normal era yo que iba a estudiar, yo no iba a buscar novia, va.
3: No, pero
0: todos los temas, todos ustedes a ver en qué andaba.
1: Dice Yuvini, feliz día a todos, mi primer beso fue como a los 6 años con los jueguitos. No, hombre.
0: ¿Qué? No.
2: ¿Qué?
1: Jugando a la casita.
3: Hay unos que practicaban, bueno, muchas mujeres que practicaban en el espejo.
1: Pero es que eso era antes, vos fíjate, me estoy dando cuenta que nosotros éramos una generación bien sana.
0: Como que en el espejo.
1: Sí. No, hay gente que practicaba besando el espejo, hay gente que practicaba besando la mano, besando un confite. Sí.
3: Ajá.
0: Lo del espejo me dejó un poco asombrado. ¿Cómo se puede?
3: No tuvo infancia.
0: Todo babiado va a dejar el espejo, hombre.
1: No, y te imaginas el espejo, el espejo así que...
3: Yo traté de...
0: ¡Ay, no! ¡Ahí viene esto otra vez!
1: ¡Qué feo es esta guirra!
3: Yo traté de besar y me acuerdo que... Chiquitillo, yo por ahí estaba viendo una novela que se llama... Bueno, Amigas y Rivales.
2: Oye, oh, este mi amigo novelero, va.
3: Y quería piquear a una en la tele y casi cae el tele encima, viejo. ¿Te imaginas por piquear a una?
1: Y era un tele dejo que eran cajonas, va. Y no era como los de ahorita. Yo
3: así plantado. Me vine encima de tele por besar a una actriz, dije yo, va.
1: ¿A quién querías besar, vos?
3: Salía en... ¿Se acuerdan de esa novela o tampoco? Amigas y Rivales.
0: Ahí salía Damari López.
3: Esa creo que es.
0: Damari López.
3: Ella, sí, me encantaba la mujer, amigo. Entonces yo la quería picar. Y casi me viene el tele encima.
0: Sí. Vaya.
3: Siempre tan amiga.
0: Yo va después.
3: Oh, yo tengo un problema, va.
1: Ey, espérate. Voy a ver esta onda. Fíjate a ver quiénes son los que salen. Dice aquí Angélica Vale.
3: Ajá.
1: Ay. Dice Arad de la Torre. Ey, este man.
3: Ahí era el feo, él, en esa novela.
1: No, siempre ha sido el feo y no. Sale haciendo una cara así como tipío. Joana Vendega, el Roxana. Este ojo azul, vos.
3: Esa no me acuerdo.
1: No, callate. No, me callate.
3: ¿Por qué crees que casi me viene el tele encima por besar a las mujeres?
1: Espérate, vamos a ver quién más salía. Adamari López, la chiquitilla, aquella que tiene como 60 mil hijos, va.
2: Ajá.
0: No, no.

0: Rodrigo Vidal.
1: De ahí muchas salieron tóxicas después de esa novela.
0: Espérate, que quiero ver a quién era la que te quería.
2: Adamari.
0: Susana González.
2: Sí, Adamari López es. Ella es.
1: Estoy esperando el coro.
0: Y es que todos eran
3: paredes. Ponle el coro, por favor,
2: a Chavi. Es que por eso se llama Amigas y Rivales, porque primero
0: ya no salió el coro ahí, pues.
2: Primero eran amigas y después hicieron rivales porque se peleaban por la gente.
1: Por hombres peleaban.
0: Michelle Viet dice aquí también. No, hombre, vos, si hay una hoja azul, vos no creo que te haya gustado la autóctona. O...
1: No, me gustaba. Ángel sí, Cabales, no.
2: Adamari López.
1: Sí,
2: López.
1: No, Chinita, Oscar, no, Femiel.
2: Adamari es.
0: Mira la que te estoy diciendo. Se llama Roxana. Dice, mira, Johanna, ven, cállate, hombre.
1: Ay, esa me gustó después en otra novela.
2: Vaya, pero ya ves, Adamari López era la que le gustaba ahí a Chavi.
0: Y los que practicaban con las botellas de refresco, dice que hasta la lengua le metían.
1: Pero eso es a beber, aprendieron.
0: Cuéntenos ustedes su primer beso, a ver cómo fue, se acuerda de ella, de él, del espejo, de quién.
3: Mira qué bien. Dice Raúl Matute que yo creo que la generación de chavas más tóxicas es por la culpa de Candy Candy.
0: Candy Candy era una lujuriosa o...
1: Carra caliente.
0: Sí, hombre.
4: Saludos, tío, desde España.
1: ¡Hey, tío!
4: Vale, un buen saludo. ¿De quién es el tío Mundo? ¿Eh?
5: De puta madre.
4: Está los huevos, pero está muy bien.
0: Aplausos para España.
1: A su modo está bien, bien.
3: Mira, sí, es que eso allá es como está.
2: Aquí
3: super
2: también
3: bien,
2: nos dice Frijolito. Saludos por siempre y hasta la victoria. Siempre.
3: Saludos para la flota, la Kennedy, aquí.
0: Bueno. Para Darwin Mendoza hasta España. Saludos, un abrazo. Qué bonito que nos escuchen en España, o me llega eso.
3: Sí,
0: que
3: mira.
6: Ay, hasta la madre buenos días.
0: Buenas.
6: Un saludo ahí en cabina.
0: Aloha.
6: Desde aquí, Danlí, el paraíso.
0: Ahí no hay más.
6: No sé si puedo pedir mi rola ya. Ya es tiempo, ya tengo el... Los likes.
0: No, pues usted pídala. Pues no la pidió.
1: Que la compre.
7: Buenos días. No, pues yo, mi primer beso fue a los 11 años. Tenía un vecino que era mi novio de cartitas.
1: No, qué bonito.
0: Espérense, bola de lujurioso. Es que ustedes están en contra de la gente normal como yo, que tuvo un beso ya en la secundaria. Ustedes en la primaria andan baboseándose.
2: Yo estaba en secundaria ya, primer curso, dije yo.
0: No se aguantó nada, acaba de salir de sexto.
1: Yo sí estaba en la escuela, ya, ¿verdad? Ya me acordé que estaba en la escuela.
0: ¡Qué bárbaro! Eso no es correcto. Uno tiene que ir a la escuela a estudiar con los compañeritos, no andarlos besando.
2: Había Melissa a los 11 años también.
0: Pues ya no estaba en la escuela.
1: Oh, que se quedó varios años.
2: ¿Qué tal, Isidro?
0: No, esta güirra sí se nota que quedó.
7: Y él tenía 17, 18 años.
3: Uy,
7: y
3: ¡Qué
2: ¿cómo?
1: Un trailer os hubiese buscado mejor.
3: Pucha, Melissa.
2: ¿Cómo así?
1: Déjelo crecer.
0: Pues no tengo el sonido de la patrulla aquí.
2: Que ella, la que tenía que crecer era ella.
0: Queremos seguir escuchando que esta muchacha a sus 11 años se besó con uno de 18 años. Queremos seguir oyendo eso.
2: No creo
0: eso.
2: Yo.
0: ¿Verdad que no?
2: Yo creo que hasta ahí.
0: No,
2: está bien, la información hasta ahí está bien.
0: Porque eso no es correcto, Melissa. Ojalá haya metido allá al tambo ese cipote. Bárbaro.
8: Qué barbaridad. Ustedes hoy se andan lujuriosos. Ni quiera Dios. Y es que algunos no recuerdan que este programa lo escuchan muchas bendiciones.
0: Ajá.
8: No.
0: ¿Qué les pasa?
8: Estamos mal. Tuve que apagar la radio mientras dejaba a mi hijo. Tampoco les quiero traicionar. Pero de verdad, qué lujurioso.
1: Fermos, golosos.
2: Qué barbaridad.
3: Cipote bárbaro.
0: Fíjate que nos está diciendo lujurioso y bendición, no llegó por arte de magia, va.
3: No.
1: Es cierto. Es como aquellas abuelas que tenían 7 güirros.
2: Más bien, cuéntenos, Ana, ¿cómo fue su primer beso?
0: ¿Cómo fue su primer beso?
3: Y ella le preguntó a la Bendy si ya dio su primer beso.
0: No, cállate, las mamás nunca quieren saber eso. Sí. Fíjate que
1: ¿les da qué?
0: Los papás son alcahuetos. Y los papás, hijo, ¿ya te gusta alguna compañera?
1: Pero porque
0: pero hijo. Que le diga a la hija, papi, fíjese que un compañero me trajo una flor. Y dije, güirro, ¿quién es? ¿Y dónde salió? ¿Y por qué anda haciendo eso? ¿Y quién es el papá? Ajá.
2: Siempre me he cuestionado eso.
0: Y las mamás. Y la...
1: ¡No! No quiero que llegue ese momento.
0: Y las mamás.
2: ¡Ay, su hijo!
3: ¿Su hija?
0: Chele.
2: ¿Salí el hijo? ¿Qué
0: la
2: le va a decir?
0: Mamás. No, mi gordito no anda pensando en eso todavía. Ay, no. Si solo tiene 22 años, ¿cómo va?
2: Llamando audio a Ana Torres.
1: Se va a independizar
8: lo siento,
1: a los 40 años.
8: Lo siento, pero aclarando, yo solo tuve 3 novios. Y parí mi
1: ¡qué
8: hijo
1: casualidad! Todas las mujeres tuvieron 3 novios.
0: ¡Qué casualidad esa! todas las mujeres o los tres novios.
1: De ahí no pasaron.
0: Nunca he tenido más de tres.
2: No, yo he tenido más novios que tres.
0: Nunca he tenido.
1: Sale del molde. Ah,
2: Silvia. No, nunca, pero es que tampoco, pues. O sea, no han sido montones, pero más de tres sí han sido.
3: Qué barbaridad.
2: Pues,
3: bueno, bueno.
8: Tres novios. Y parí mi hijo cumpliendo los 30 años. Y después de 5 años de relación. Así que ustedes tienen mucho que explicar.
1: Pero es porque no quería
8: la
1: ella.
8: La doña que está ahí hoy está calladita.
2: No, no, ella que tiene que explicar es usted porque no nos ha dicho cuándo fue su primer beso. Aquí no nos ha explicado Ana.
0: Dice, yo a los 6 años lo di aprovechando que mi esposa se bajó ahorita. ¿Qué? Para decirlo.
1: Que va, tiene con miedo.
2: No diga quién es porque...
3: Después, así déjenlo.
0: Después del beso me escondí y fue en la escuela.
2: Dice Ana que tenía como 14 años, dice.
0: ¡Qué barbaridad! Mi amor, dice Susana González, pero no anda... No, ¿qué? No en el Ibaba del tele.
1: Ahora.
0: No en el Ibaba del tele.
1: ¿Qué generación será más atrevida? ¿Vos crees que esta generación de ahorita, por los celulares y todo?
3: Esta generación no perdona.
2: No, esta generación... Oígame, yo quedaba asustada.
1: No, pero nosotros también éramos grandes largos.
2: No, pero...
3: Nosotros éramos largos, pero de una manera diferente.
0: Nosotros me suena más nada. Sí. Yo te dije mi primer beso, lo di en segundo curso y le dejé de hablar a la cipota.
1: Pero, te debía dinero o algo. Vos le debías dinero.
0: Por pena.
2: Yo digo que había antes más inocencia. No, o sea, evidentemente...
0: Y ese que es cierto, porque yo no conozco en la actualidad ninguna persona que mi inocencia.
2: Yo tampoco.
0: Sí, yo todavía más antes.
2: Yo una vez que antes le ponía por el almanaque.
1: A jugar con una vez chiquito, yo me acuerdo cómo nos vendían esas cosas. Me puse a jugar con un iPad para adultos.
0: ¡Chavi!
1: Viera todas las cartas, vio.
0: ¿Qué es eso, güey?
1: ¿Ah?
0: ¿Qué es eso?
1: ¿Un iPad para adultos?
0: ¿Que los números eran más grandes o qué?
3: No, eran.
2: Yo tampoco, no los he visto.
0: ¿Cómo es eso?
1: No voy a decir nada, yo pues compraba para mí.

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0: Ok, ustedes, vamos a continuar con el programa. Gracias a todos por estar con nosotros en el TikTok y también en las frecuencias de Super 100. Fíjense que ya vieron los de TikTok que hoy tenemos invitados en cabina, ¿verdad? Y los que nos están escuchando solo en el dial.
1: Ay, ando pan blanco, ¿eh?
0: Los que nos estén escuchando solo en el día se preguntan, bueno, ¿quién está ahí con ustedes hoy? Hoy está con nosotros la doctora Belinda Martel de La Sirena, y es la nutrióloga de La Sirena. Y como saben ustedes, estamos en el mes rosa, ¿verdad? Sí. La importancia de lo que ponemos en el plato para ayudar a cuidar la salud de la mujer. De eso precisamente nos va a hablar la doctora, así que bienvenida nuevamente a Radio Gram, doctora.
2: Gracias por el espacio, gracias a ustedes siempre, porque cada vez que vengo aquí me muero de la risa con todo lo que hablo. Y me parece muy agradable empezar el día riéndose, ¿verdad?
0: Bueno, qué bueno que por lo menos una sonrisa le sacamos a la doctora, ¿verdad? Pero doctora, cuéntenos, díganos que el papel que juega la alimentación saludable y el consumo del pescado como ser las sardinas, el atún, en especialmente la sirena.
2: Sí, la alimentación juega un papel crucial para la prevención de muchas enfermedades. En este caso, que estamos en el mes rosa, que estamos hablando del cáncer de seno en mujeres, y cabe la aclaración que no solo le da a las mujeres, también tenemos casos de cáncer de seno en hombres.
3: Que la verdad siempre que el hombre casi no cree eso.
2: Y siempre tienen que revisarse, palparse sus senos para ver si no hay dolor, si no hay bolitas en los senos, porque sí hay cáncer de seno, son casos aislados, pero sí existe.
3: Mira, si se ríen los hombres cuando les dicen que les pueden
1: pegar un cáncer, me reía, o sea, por
3: son
1: eso.
3: Son incrédulos.
4: Entonces, ¿sabes qué es lo que pasa? Que cuando dijo de hacerse el examen, este se toca solo, pero no de la manera en que nosotros queremos que lo haga. Porque, mire, por eso se está riendo, doctora.
0: Ush.
4: El hombre tiene la responsabilidad de autoexaminarse, porque es el primero, tanto mujer y hombre, el primer examen es vos mismo en tu casa.
1: Sí.
4: Sé que hay una manera de hacerlo frente al espejo y algo así.
2: El autoexamen en los hombres, por ejemplo, el caso de que seno, son casos aislados, pero, por ejemplo, es muy común el cáncer en testículos. Entonces, tienen que palparse los testículos, no hay otra forma. Ustedes se tienen que tocar si no hay bolitas, si no hay venas resaltadas.
3: ¿Desde una edad específica?
2: De la edad que hay niños que identifican, mamá, tengo algo raro en mis bolitas, y ya se los tocan. Y es cierto, hay enfermedades que pueden empezar desde ahí.
3: O sea, súper importante la detección temprana.
2: Temprana, exactamente. Y por eso tenemos muchas muertes en mujeres, porque no hacen la autoexploración.
3: Ahora, la alimentación, ¿en qué consiste la alimentación? ¿En qué nos ayuda? ¿En qué nos afecta la alimentación?
2: Es básico saber de que la alimentación juega un papel muy importante, ya que si nosotros tenemos un estilo de vida saludable, podemos mejorar o prevenir algunas enfermedades, en el caso del cáncer. Si nosotros enseñamos a nuestros hijos desde muy pequeños al consumo adecuado de ciertos alimentos que son saludables y naturales, no ultraprocesados, vamos a mejorar la condición de a futuro tener enfermedades como de este tipo. Prevenimos enfermedades y cambiamos patrones alimentarios que se han ido arrastrando de generación en generación en nuestras familias.
0: ¿Cómo podemos entonces construir una alimentación que favorezca nuestra salud a largo plazo? Porque no debería de ser la típica pregunta, ¿cómo evito el cáncer? Uh-huh. Sino, ¿qué hacer también con la alimentación?
2: Sí, claro, y tenemos que tener una dieta equilibrada en la cual incluyamos frutas, verduras de temporada, porque a veces la gente dice, no, es que comer saludable es caro. No es caro, si usted come lo que está de temporada, no va a comer comida cara. Incorporar cereales integrales como el arroz, como el maíz es parte de nuestra alimentación, el pan integral, las pastas integrales, todo este tipo de alimentos que nosotros no consumimos con frecuencia. Frutos secos, cuando hablamos de frutos secos hablamos de semillas como almendra, marañón, que tenemos ayote, que tenemos semillas de ayote, tenemos cacahuate, ese tipo de frutos secos. Y fuentes adecuadas de proteína, donde debemos de incluir los atunes y sardinas, la sirena, que son una fuente de proteína accesible, el pollo, el huevo, que son parte de nuestra alimentación, las carnes rojas, la carne de cerdo.
3: Doctora, ¿esta generación está más propensa a tener este tipo de enfermedades o la anterior, o sea, los que somos de los 90, un ejemplo?
2: Esta generación está más propensa porque estamos acostumbrando, cambiamos el patrón alimentario por alimentos ultraprocesados comprados en lugares donde hacen los alimentos sin saber nosotros de qué manera los están haciendo. Tenemos más preferencias alimentarias hacia alimentos más rápidos. Entonces, que nos llenan pero no nos nutren y dañan nuestras células.
0: Bueno, importante saber eso porque, como les digo, la pregunta siempre es, ¿cómo evito? ¿Cómo le evito? No, que no usar esto, no ponerse al sol, no sé qué. Pero muchas veces la alimentación se nos olvida y dentro de la alimentación también hay muchos factores, como dice la doctora.
2: ¿Y quién nos alimenta?
0: Sí,
2: o sea,
0: exacto.
2: Todos nos alimentamos, pero ¿nos alimentamos de qué forma?
5: Unos más que otros.
3: Y es que nosotros no sabíamos, desde que tenemos uso de razón, por ejemplo, yo me acuerdo que muy pequeño yo comía la sirena con el famoso arrocito blanco, papitas, ay, qué rico, esos recuerdos yo los tengo.
4: Te voy a contar, te voy a dar envidia. Dime. Ayer los técnicos están almorzando sardinas la sirena con arroz blanco.
2: Qué rico.
4: Y me llamaron y me dijeron, ¿querés? Y yo, pucha, yo traje comida, pero ¿cómo voy a despreciarlo? Y también tenemos atún, me dijeron. ¡Eh! Dije yo.
3: Es una nostalgia también cuando uno agarra ese arrocito, la sirena. A mí que siempre me gusta el picante. Esa. Es que
2: la pica pica.
3: Siempre es la famosa.
2: La clásica.
3: Sí.
2: La pica pica. Ahora tenemos muchas presentaciones de la sirena, con limón, con vegetales,
3: ahora
2: con aceite
3: galletas.
2: De oliva, con aceite de oliva ahumado, con vegetales en los atunes, en aceite, en agua. Hay tantas presentaciones que para todos los gustos.
3: Ahora, ¿cuál es la recomendación semanal que una persona tiene que consumir, pues, producto de la sirena?
2: En la sardina podemos consumirlo 3 veces a la semana, de 2 a 3 veces a la semana. El atún, 1 o 2 veces a la semana, en diferentes preparaciones, porque nosotros tenemos recetas en nuestro sitio web www.alimentoslasirena.com. Hay cantidad y más lo que suben nuestros colaboradores.
3: Me encanta porque ella no viene a mentir, no decir, no, usted consúmalo todos los días con tal de vender y vender la marca, que no, usted es sincera. No, ¿por qué no más de 3 veces?
2: Porque son alimentos que deben de... Usted tiene que cambiar la cantidad de alimentos que usted debe consumir. No solo consumir, yo decirle, por vender, yo le puedo decir coma todos los días.
3: Sí.
2: Pero yo necesito como nutricionista que usted se nutra de otros alimentos, no solo de sardinas y atunes. Tiene que comer carnes, tiene que comer huevos, tiene que combinarlo con vegetales, tiene que combinarlo con cereales, con el arroz, con las pastas, con lo que a usted más lo prefiera.
3: Ahora, doctora, hay muchos que nos están escuchando que no saben cocinar. Ahí ellos solo dicen arroz blanco, huevo cocido, papa y listo. Ahí viven casi mi sardina. ¿Hay algún lugar donde yo puedo encontrar estas recetas y
2: sí,
3: jugar con mi imaginación con todas esas recetas?
2: Sí, tenemos nuestras redes sociales, que está @lasirena.global, y tenemos www.alimentoslasirena.com. Ahí en alimentoslasirena.com, el sitio web tiene lo de las recetas. Y si usted anda en el súper y se le olvidó, y aquella doctora dijo un lugar, se me olvidó, y mira el producto en los supermercados, escanea el código QR, inmediatamente lo manda al sitio web y ahí puede ver las recetas, y aparte siguiéndonos en las redes sociales.
3: Y el chef nos ha dicho a nosotros que son recetas fáciles.
0: Y hemos probado varias recetas del chef de la sirena.
3: Sí. Ceviche, he probado yo.
0: Hasta con pasta, atún.
3: Un espectáculo.
2: Sí, paella es deliciosa. Paella.
3: Para todo.
0: Fíjese, doctora, hay algunos mitos que yo quiero que ustedes nos compartan en la realidad de esos mitos. Por ejemplo, que el azúcar alimenta el cáncer y que lo tiene que eliminar por completo. Que la soya causa cáncer, que tenemos que eliminar las grasas para evitar el cáncer. Y que comer saludable significa no tener cáncer de mama.
2: Ok. Vamos a empezar cuando dicen no coma azúcar porque el azúcar... le puede dar, activar las células cancerígenas. El azúcar es nuestra fuente de energía. Cuando hablamos de azúcar, hablamos de carbohidratos. ¿Qué son los carbohidratos? Las harinas, las pastas, los alimentos con almidón, las papas, la yuca, el camote, todo eso es carbohidratos. Cuando nosotros comemos azúcares, no exactamente azúcar de mesa, el pan, Nuestro cuerpo, esa energía es una energía inmediata que utiliza como lo que estamos haciendo. Ustedes me están prestando atención, yo estoy hablando, ustedes están respirando, está, su corazón está latiendo, su sangre está corriendo. Todo eso es energía, requiere energía y lo da el azúcar, los carbohidratos simples, los carbohidratos complejos. Entonces, no es del todo malo el, decir de que el azúcar es mala, porque no es mala, sino que son las cantidades que nosotros comemos las que nos hacen daño. Entonces, cuando nosotros comemos en exceso azúcar, azúcares se convierten en grasa. Ahora, con el caso de la soya. La soya contiene un, dentro de su composición, un nutriente que se llama isoflavona. Esa isoflavona tiene, en su estructura, tiene un parecido a la célula cancerígena. Entonces, cuando las personas consumían soya y hacían estudios, se miraba, porque la mayoría de nuestros alimentos contienen soya.
3: Eso iba a preguntar, ¿no es aquella soya que venden en una la bolsita?
2: La de bolsita. Esa es una parte.
0: No le haga caso, doctora, no le haga caso.
3: Yo pregunto porque uno es ignorante en ese tema.
2: No, lo que pasa es que como son alimentos que no consume para él, la soya es esos churritos.
3: Sí, o una...
2: La salsa soya proviene de la soya.
5: ¿O la leche?
2: La leche.
0: No sabía, Chavi. No, qué bárbaro. No.
2: La leche soya proviene del frijol soya. El aceite de soya proviene del frijol soya. Y muchos alimentos que nosotros consumimos en la actualidad contienen soya. La mayoría, porque la soya ayuda a aumentar la textura de los alimentos. Entonces le ponen soya. Sí, chorizo, soya, esos churritos de soya, son una parte de la soya, pero no son soya. Hay soya deshidratada, carne de soya.
3: Todo lo que sea soya es bueno.
2: Las cantidades. En el caso de los isoflavonas, entonces eran muy parecidas a las células cancerígenas y tendían a dar resultados que no eran adecuados en la detección de cáncer. Entonces eliminaban, le decían a la señora, a las personas que iban y le decían, deje de consumir soya, para que no se quitara, pudieran evidenciar que sí eran células cancerígenas. Entonces por eso se evitó. En la actualidad, estudios revelan que la soya es un alimento que puede servir para el consumo frecuente de las, porque la tecnología ha mejorado, la ciencia ha avanzado en esto, entonces ya la soya no interfiere en los estudios que se le hacen a personas con cáncer. Ahora, las grasas usted no las puede eliminar de la dieta, porque las grasas, hay grasas saludables y hay grasas que no son tan saludables. Entonces, hay grasas, por ejemplo, provenientes del aguacate, que es una grasa saludable, de la semilla. El potasio es otro tipo de nutriente, no es grasa.
3: ¿Y la grasa del pollo chuco es buena?
1: No.
3: La del chicharrón es buena, esas dicen que es saludable.
2: Sí, si
3: es
2: chicharrón, pero de saben carne, que lo panceta. Que pasa que con el chicharrón, cuando nosotros extraemos la grasa del cerdo, antes la gente solo se alimentaba con grasa de cerdo. El pan que nosotros comíamos llevaba grasa de cerdo, uh-huh. Pero ahora ya no. ¿Por qué? Porque le tiende a cambiar el sabor a los alimentos y los hace más agradables. Entonces la gente le echa más y abusa de esa grasa. Frijolito, entonces por rico. Eso nosotros evitamos decirle a los pacientes que consuman grasa de cerdo, porque abusan del consumo de la grasa de cerdo. Nuestros abuelos, eso era lo que consumían.
3: Pero entonces también es saludable. Entra,
2: de la... entra dentro de lo equilibrado. O sea, si sabemos, equilibramos.
0: Bueno, doctora, qué bueno que ven que lo que les digo, habían ciertos mitos, sí, que uno dice, no, pero mira, cátedra. Y a la doctora dijo, no, miren, dejen de estar inventando, no es así, es cuestión de cantidades, ¿verdad?
2: Dietas equilibradas.
0: Doctora, su último mensaje para todas las personas que nos están escuchando, ¿y dónde podemos encontrar atunes y sardinas La Sirena?
2: Bueno, lo importante en este mes rosa es cuidar de nuestra salud, a alimentarnos de manera saludable, equilibrada, con alimentos de temporada, no abusar, no caer en excesos, no consumir agua y no consumir tanto refresco, ¿verdad? Porque son cantidades muy altas de azúcar. Entonces, cuando hablamos de azúcar, entonces puedo tomar refresco. Tiene que consumir las cantidades adecuadas. porque nosotros tendemos a abusar. Entonces, sí, los productos los encontramos en los mercados, en tiendas de conveniencia, en mercaditos, en bodegas, en pulperías. Son productos muy nobles, son muy saludables, adecuados para incorporarlos en nuestro patrón alimentario. Y debemos de consumir productos La Sirena con mayor frecuencia, así como les explicaba. Y a través de nuestras redes sociales, TikTok, Facebook, Instagram como @lasirena.global y nuestro sitio web para que encuentren recetas www.alimentoslasirena.com.
0: Bueno, gracias a la doctora Belinda Martel, que hoy ya vino a sacar de la duda a Yops y a Xavi, ya me di cuenta. Ya. Y seguramente a ustedes también, ¿verdad? Así que muchísimas gracias, doctora, y la esperamos a la próxima.
2: Gracias.
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0: Y continuamos con el programa, vamos con El Mundo Está Loco y vamos a hablar de instrumentos hoy. Vamos a hablar de instrumentos musicales.
1: Sí, porque hay instrumentos de otras cosas.
0: Sí. Musicales, por eso sí, dije, pues, hay médicos, aclaré quirúrgicos. Porque, ajá,
1: pero a veces. Tenemos audio de nuestra audiencia.
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3: Está bien.
1: Bueno, cada quien nos manda lo que quiere. No, pues Blanca sí. Medina dice, buen día. Es de mucha importancia lo que están comentando porque hay muchos hombres que les parece que no les puede pasar. Es cierto, uno se cree indestructible.
4: Pero sí, uno piensa que
5: nos hacemos los locos.
1: Siempre, entonces. Hoy, entonces, vamos a platicar de instrumentos.
0: De instrumentos musicales. Instrumentos sí. musicales.
1: Por ejemplo, el primer instrumento que usó Jobs era un tronco hueco.
4: Y se convirtió en una flauta.
1: No, así claro. Nacieron los tambores.
0: Los tambores. Yo creo que andaba un poco ahí distorsionado. Sí. Es que ya.
1: Un palo y un tronco hueco fue el primer instrumento que usó.
5: Música empezó a hacer.
0: Pero fíjense que antes de contarles de este instrumento que está medio extraño, pero ya les voy a contar el qué. 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
1: Póngase pilas.
5: Así es, póngase pilas, pues.
1: Volvemos en 3 minutos. Vamos con una rola porque vamos a hacer alguito.
0: Uy.

0: Ok, entonces quedamos en que íbamos a hablar de instrumentos musicales, ¿verdad? Sí. Instrumentos musicales.
1: Fíjense que yes. El novio de Xavi,
2: ajá,
1: que está escribiendo de rato, el tal Frijolito HN, dice que nos iba a mandar un audio a WhatsApp porque él siempre ha querido ser locutor.
3: Ajá. Haciendo TikTok.
1: Pero yo no recibo el audio, pa.
3: ¿No lo mandó?
2: No lo mandó.
4: No, no lo mandó.
1: ¿Cómo quiere que lo ponga y no lo mande?
0: ¿O es esos otros dos que mandó? Porque
1: no
0: si
1: creo.
0: Esos, si esos, si esos son esos dos, no, nada que ver.
1: Porque
0: pa.
1: Dice Walter.
5: Hola, hola, buen día. Saludos de la Ceiba. Se escucha bien baja la radio, o sea, la música. Se escucha bien baja la música. La voz de ustedes se escucha alta, pero la música se escucha bien baja aquí en la Ceiba.
3: Gracias.
1: Se llama para fondo.
3: Ahí, es que están favor, lejos. Por eso se escucha abajo.
1: Se llama fondo eso, pero la música suena abajo.
3: O al menos que no escuchara nada el muchacho.
4: De seguro.
1: No, es que la canción se tarda más en llegar.
3: Pues
0: no me importa. Por lo lejos.
1: La canción va en bus.
0: Bueno,
1: cualquier cosa fue Silvia la que estaba en controles, va. Yo me acabo de sentar.
0: No, como así, si estaba no, allá estábamos platicando con la doctora. No,
1: ¿cuál bicicleta?
0: Bueno, fíjense ustedes que hay un creador estadounidense muy conocido en redes sociales por construir instrumentos fuera de lo normal.
1: No, no va a salir otra vez con flautas de zanahoria, va.
0: No, de piedra.
4: ¿Qué?
1: De la que usaba yo.
0: Sí.
3: No, no lo recuerdo.
1: La ocarina de piedra.
0: Fíjese que no es una flauta, en realidad es una guitarra.
4: Es una guitarra de piedra.
0: Es una guitarra de piedra.
1: ¡Guitarra de piedra!
0: No existe, vos.
1: La cama de piedra sí, es que he escuchado.
0: Sí, es otra cosa.
3: No, la pero... llamada de piedra.
1: De piedra de ser la cama.
0: Y hizo una guitarra no, mujer acústica de piedra. Funcional. También.
4: La mujer de piedra.
1: Ah, ahorita sí. Que habla de guitarra, Silvia, ¿cuántas canciones hay para la guitarra?
6: Una guitarra yo.
0: Hay varias.
4: La guitarra en la cabeza.

0: Y siete piedras.
1: Bueno, pero fíjense que eso pasó por la iniciativa fue porque hay una interpretación literal de una frase en inglés que se llama rock guitar. Entonces dijo el bueno.
0: Es maule este compa, va.
2: Che, este, todo se lo toma literal.
0: Guitarra de rock. Tuve un problema de difícil solución en una época difícil de mi vida. Esto es peligroso, compa, ande leyendo letreros.

0: Una guitarra. Es la primera. Pero funcional,
1: Una
0: va. Sí, es
1: guitarra
0: funcional.
1: llora.
2: Oh, que es
1: Una
2: acústica, va.
1: guitarra
2: No es que la
1: llora.
2: conectan y no, es acústica la guitarra. Sí, se le podría llamar acústica porque no sé qué acústica tendrá una guitarra de piedra, pero
1: Es
2: bueno.
1: pedrústica.
2: O
0: Es
2: ajá,
0: pedrústica.
2: algo
0: Para gente
2: así,
0: que va
2: más
0: al
2: o
0: gym,
2: menos.
0: esa guitarra.
2: ¿Y va a dónde?
1: Al
0: Al
1: gym,
0: gimnasio,
1: hombre.
0: pues.
1: Pero es que si vos te acordás de los picapiedras.
3: Ajá. Sí, los picapiedras tenían
1: Los
3: guitarras de
1: picapiedras tenían
3: piedra.
1: guitarra,
0: Bueno,
1: viejo.
0: pues sí.
3: Todos los instrumentos eran de piedra.
1: Y estaban la
0: ¿Será
1: tocarra, pues.
0: que va a ser el live action este brother de...
3: De la
0: De los
3: picapiedra.
0: picapiedras.
2: Sí, no.
0: Ya
2: Bueno,
0: comenzó.
2: esas guitarras eran de los picapiedras.
0: Ajá.
2: De esos tenían en ese tiempo.
1: Ahora yo tengo una pregunta.
0: Ajá.
1: Ese compa.
0: ¿Ya está muerto? Ah, no, esa es otra canción.
2: Que la guitarra me haga un sonido así, dice Fernando.
1: Exactamente. Y ese compa, ¿será que cuando suena la guitarra, el compa viene y dice?
4: Que la guitarra me haga un sonido así.
1: Y suena el toro un caso. No.
0: Pom, pom, sangre.
5: No creo.
1: No sé. Desde la USA yo vengo tocando así.
2: Mire, de esto que le voy a decir, va a saber más, le va a explicar más si tienen alguna pregunta a Alex.
1: Yo.
2: Sí, usted.
1: ¿Por
2: Porque
1: qué?
2: ya cuando él hizo las pruebas de ejecución, porque él documentó todo cómo empezó y qué hizo el mástil y las cuerdas y no sé qué,
1: Ajá,
2: toda
1: en
2: la
1: un
2: cosa.
1: barco hizo entonces.
3: Sí, porque hizo un mástil. Y
0: ¿Cualquier
3: cuerda.
0: pregunta?
3: Ajá.
2: Pues sí, no, así se llama, pues.
1: Sí, me
2: Ah,
1: estoy.
2: bueno.
1: Usted no nos pare bolas.
2: En las pruebas de ejecución, cuando él ya dijo, bueno, ya está la guitarra, ahora vamos a probarla porque hay que
0: A
2: ver
0: ver
2: cómo
0: si
2: suena esta
0: suena.
1: A ver
2: cosa,
1: a qué
2: ¿verdad?
1: sabe.
2: La estructura emite una sonoridad similar a la de un instrumento de madera convencional,
1: Ajá.
2: supuestamente el dueño, ¿va? Las diferencias mecánicas radican en una reducción en la potencia sonora y un sostenimiento más breve de las notas producidas. O sea, no,
1: Sí.
2: no...
0: O sea, mal instrumento, entonces.
1: No, es que recordá que la resonancia de la guitarra te la hace la madera también y
0: Sí,
1: el cuerpo
0: es importante.
1: cóncavo que se forma dentro de la guitarra.
0: El
3: Ay, gordo.
1: Entonces la guitarra es el agujero que tiene en el centro de la guitarra, no es de adorno.
0: Ah, no es para guardar dinero,
1: No.
0: es para guardar armas, como
1: No,
0: lo
1: no.
0: hacía la
1: El
0: película.
1: mariachi.
0: No, el mariachi,
1: No,
0: no.
1: el agujero que tiene la guitarra al centro es el que hace que el sonido de las cuerdas entre y se potencie. Entonces, al ser piedra, no va.
3: ¡Pum, pum, pum!
1: Al ser piedra, no va a tener la misma capacidad de proyectar el sonido que la madera.
0: Gracias,
2: Ven, pero
0: profe.
2: le
0: Gracias,
2: dije
0: profe.
2: que le iba a explicar más del tema. Oscar Velázquez nos dice aquí, yo voy a crear entonces una wood guitar.
0: Está bien.
1: Una guitarra
3: Está
1: de
3: bien.
2: De
1: madera, sí.
2: madera, pues sí.
1: Pero es que fíjate
0: Pero
1: que...
0: ya existe, pues.
1: Pero es que yo vi al Chavo del 8 hacer una con una lata también, va.
0: Sí. Con una,
2: sí.
0: hasta una matraca vacía.
1: No, pero...
2: Bueno, asimismo también el mástil de la guitarra no está... Tiene como una desviación.
1: Ah, no, no, no, no, no, no. Mire, no vamos a meter preferencias
3: sí.
1: aquí.
2: No, desviación, porque
3: ya es
2: si
3: desviada,
2: no está,
3: ya es
2: no está derecha, pues, sino que está
0: Ah, por eso es zurda.
1: Lado. A la guitarra le gustan los guitarros.
2: Sí.
0: Es una
2: Pero está
0: guitarra.
2: bien, pues, porque es una guitarra
0: Es
2: que le gustan los guitarros.
0: Es un
1: Entonces,
0: guitarre.
1: Entonces no hay desviación porque es guitarra.
0: Es un
3: Es un
0: guitarre.
3: guitarre.
1: Sí.
2: Y lo que genera eso es una extensión extra en las cuerdas y altera así la afinación de la guitarra para que suene bien, pues. O sea, por eso no está.
1: Tiene, entonces la guitarra, según lo que usted me dice, yo no le he oído. Pero según lo que usted me explica, la guitarra es un poco más larga que una convencional.
2: Sí, es un poquito más
0: Ajá,
2: larga.
0: Cámara, pues... duro un cabo a darnos el mambo para hacer
1: No,
0: la
1: hombre, cállate, hombre.
3: ¿A qué río fue a buscar esa piedra?
1: Cállate,
2: Sí.
1: hombre. Ahí en el río Choluteca,
0: Fijo,
1: ahí cuando vas por Patiluarque, ves unas turuncotas que ahí podrías sacar un bajo y
2: Pero,
1: todo.
2: ¿se imaginan,
0: esa.
2: ¿Se imaginan ustedes a, lo, a los artistas en
0: La
2: concierto
0: más.
2: cuando que son de esos que destruyen la guitarra? No, hombre.
0: Todo el
1: Entonces,
0: escenario.
1: los artistas con esa guitarra y dicen, vamos a rockear.
2: Ajá,
0: ahí sí,
2: sí.
0: ahí sí.
2: Ahí sí iban a rockear, ¿ve?
0: Ahora, ¿solo
1: ¿Qué?
0: Hizo una guitarra o hizo varias?
2: No, una.
1: Qué chiste,
0: Ah, no la transea él.
2: No, no, solo una
0: Esa...
2: porque lo que quería él era demostrar que en realidad una piedra o una roca servía para hacer un instrumento.
3: Te dio
1: Hoy
3: utilidad.
1: sí eran los rockeros.
2: También. No, en este, él ya llegó el rockero.
1: Ya
2: Porque
1: llegó,
2: allá
1: ya llegó.
2: Ya llegó el rockero, el Sergio el bailador, no, pues
0: Ah.
2: no creo que haya de bailar mucho.
1: O sea que este man se... Uy, ¿sabes cómo podría llamarse
2: Y
1: este man?
0: ¿Cómo,
2: se
0: cómo,
2: llama
0: cómo?
2: la guitarra, se llama como él, es como el apellido de él, se llama Luthier.
0: Lutier. Ah, no. Doña Lutina.
1: Ya, ese ya está sobado. Sí, hombre. Entonces, ese man podría llamarse así.
0: La banda. La piedra rodando.
1: Ah,
0: la piedra. La guitarra.
1: Es más, se le cae.

0: la guitarra.
1: No,
2: si se puede, pues. Y entonces, él lo único que quería era eso. O sea, demostrar que una piedra.
3: Fijo, es funciona. Apellido Rockefeller, ese man.
2: Luthier, no le dije.
1: Rockefeller.
4: ¿Qué tiene que ver el Rockefeller con todo esto?
3: De roca, vos. Oh.
5: Las piedras rodando se encuentran.
0: Este man podría tocar con los Rolling Stones, entonces.
2: También.
3: Podría estar sí. Ahí.
0: Ya me cansé de decir chistes malos, la verdad. Qué feo. Imagínate vos, un conjunto.
2: ¿De qué haría usted una guitarra?
0: No se puede de comida.
2: No creo.
4: Y de arroz chino.
2: Aunque sí se pudo, si aquellos lo hicieron de vegetales y de frutas.
4: Pero no una guitarra.
3: Con desperdicio.
0: Una guitarra con piezas de una cucarachita.
2: ¿De vidrio? No se podría, una guitarra de vidrio.
0: Que el no, sí hay.
2: ¿Hay?
0: Sí hay. Suena
3: de cristal.
2: No, pero. Ajá, pero por eso decía, de vidrio. No, que parece vidrio.
0: Ya había los conjuntos de allá, de los pueblos, de Olancho y todos los lados que tocan música de cuerda.
3: Conjunto cristalino.
0: Y yendo al río, conjunto las piedras.
3: Las piedras.
2: ¿Ah? Bueno.
0: Hey, boy, se te olvidó el bajo. No, hay pedo, hay una quebrada.
2: Espérate, que ahorita.
4: A marfiliarle.
2: Ahorita te hago el bajo.
0: Ponete vivo que nos faltó el bombo y la batería. No, ve cómo voy a traer a semejante.
3: ¿Te imaginas, era un bombo, como, sí. como armarías un bombo de piedra.
0: Los de las barras de los equipos que...
2: No, aquí se queda ahí ya. O sea,
3: cada vez que le pegabas al bombo, saca fuego.
0: Sí, sacando chispas. Bueno, el mundo está loco.
2: ¿Verdad? Así es.
4: Para que ustedes se den cuenta.
2: Ahí invéntense ustedes a hacer algún tipo de guitarra con una...
4: Saludos para José Luis
2: materia
4: Rodríguez.
2: Materia extraña.
0: El Puma.
3: José Luis Rodríguez es más brother.
4: Man. El Puma.
0: Agárrense de las manos. Uno a uno,
3: y
0: todos
3: se me
0: conmigo.
3: De aquí.
0: Yo solo quiero...
4: ¿Qué?

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0: Vamos con el minuto saludable y es algo muy importante no hacer lo que hace Jobs.
1: ¿Cuál qué?
0: Porque así queda el loco después, no automedicarse.
2: Ajá, ok. Ajá.
0: Ah, es muy importante no automedicarse y vamos a decir cuáles son los principales riesgos de este...
1: De la automedicación.
0: Sí, que es malo, pues, que hace la gente. Ajá. La gente no acude al médico.
3: En especial los antibióticos, no lo haga.
0: Y en especial los hombres, que solito decía, eso se va a quitar una pastillita cualquiera. Ok, bueno. Vamos con la primer razón, enmascaramiento de enfermedades. Escuche bien, se escucha raro, ¿va? Los medicamentos pueden calmar un síntoma, como el dolor o la fiebre, pero retrasar el diagnóstico o tratamiento oportuno de una infección seria. O sea, usted piensa que tiene algo, pero en realidad lo que está haciendo es, atrasando algo más.
2: Sí, porque déjeme decirle que usted no estudió 8 años. Entonces, usted tiene, vaya, por ejemplo, pasó con la pandemia. Ajá. La gente empezaba a estornudar y se empezaba a meter antigripales.
0: O sea, gastaba el papel higiénico. ¿Qué tenía que ver con el papel higiénico la gente?
2: Bueno, se metía antigripales o se metía otras cosas cuando era una infección. O al revés, tenés una infección y te estás tomando antigripales. Usted no es médico.
0: Sí.
2: Hay muchos medicamentos de venta libre, por supuesto, que ya tienen todas las indicaciones y toda la información espectacular para que usted sepa en qué momento se lo debe tomar. Pero usted no es médico.
0: Bueno, hay mucha gente que se nos ha adelantado por eso. Allá están.
3: No, y ¿saben qué es lo que pasa? Que es lo mismo que hablábamos con lo de los chequeos anuales, ¿verdad? En general. ¿Por qué? Porque uno dice, sí, me duele la cabeza o me siento mal aquí, me siento mal allá. Y se toma una pastilla, el dolor de cabeza se le quitó. Porque evidentemente la pastilla hizo su función de quitarle el dolor, cualquier dolor que usted tenga. El problema es que usted no sabe por qué le dio. O sea, ya si usted tiene un dolor de cabeza es porque su cuerpo le dice, bueno, vaya pues, aquí hay algo que no me está funcionando bien, hagamos algo.
0: ¿Han escuchado ustedes el dicho, lo que no te mata te hace más fuerte?
1: Eso es mentira.
2: Cállate, pues yo sería Thor porque tengo un montón de cosas. Pues,
0: lo que decía Alex es cierto. La resistencia bacteriana, tomar antibióticos sin que sean necesarios, por ejemplo, para infecciones virales como la gripe, hace que las bacterias se adapten y se vuelvan más fuertes y resistentes.
2: Y se pongan mamadas.
0: Mamadísimas.
3: Y es cierto. Fíjense que si usted va a tomar un antibiótico, no de los antibióticos que son 3 días, porque hay uno que es más fuerte, tiene que tomarse 21 cápsulas de antibiótico una vez que usted empezó, o sea, con la primera. Si usted no era lo que necesitaba, tiene que tomarse 21.
2: ¡Qué fuerte de regaño!
1: Sí, sí.
2: Fíjate, yo le voy a decir, yo aprendí esto que vos estás diciendo hoy, Chavi, gracias a Dr. House. Porque
0: fuerte.
2: Porque Dr. House venía y los compañeros diagnosticaban equivocadamente a alguien y le metían un medicamento, y ese medicamento disfrazaba la enfermedad real. Y llegaba Dr. House con su bastón y decía, es que ustedes no entienden. Y él lo resolvía, el Dr. House.
0: El todo resolvía.
2: El mero macizo.
1: Todo, todo. Sí,
0: el
1: todo.
0: Y ganaba más que yo.
3: Era el jefe.
1: Posiblemente.
2: Y el doctor House se automedicaba.
0: Pero le decía, no hagan eso.
3: Yo siempre he preguntado eso de los doctores y ninguno me lo ha sabido contestar.
0: Si van al médico ellos.
2: Dicen que por ética tiene que atender los otros.
3: Ajá, porque, o sea, como evidentemente uno no se puede automedicar porque no es médico, pero yo diciendo médico, no me estoy automedicando.
0: Ustedes que son locutores pueden complacer solos. O tengo que.
2: El tema,
3: ay, ya va,
2: el tema
1: voy a dejar.
2: El tema de no automedicarse es muy importante, Chavi, sin importar la edad que usted tenga.
0: Ahora,
1: así que mucho ojo con eso.
0: Vamos con algo bien importante. Interacciones peligrosas. Mezclar fármacos por cuenta propia o combinar medicamentos con remedios caseros, que muchas viejitas hacen esto, ¿va? Remedio casero, que agarras jengibre.
2: No, mira, me tomé
1: un tecito.
2: Me tomé un tecito de hoja de surjunto.
0: Y le agregué una pastilla.
2: Y le metí una pastillita también. Sí. Porque así lo tomó la vecina.
1: Sí. Ahí me dijo mi abuela.
0: Bueno, esto puede provocar o anular el efecto de los tratamientos o provocar reacciones adversas graves. Damas y caballeros, ya saben, no se automedique porque va a ser la enfermedad más fuerte y resistente.
2: Usted no es doctor, hombre.
1: Vaya al médico.
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0: Vamos a continuar con más del programa, vamos con el parloteando. 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
3: Me gusta esa palabra.
0: Hasta como apampachar. Humeante.
3: Es como, vaya, mi hija que le dice al camarón, caramón. Qué bonito. A uno de niño, no le da vergüenza. Bro. Ya de adultos a uno.
2: Pero por eso hoy vamos a hablar de cosas que ahora me dan vergüenza.
0: Por ejemplo, antes uno salía en pijama a cualquier lado. Óigame, ahora que salir en pijama.
2: Pero es que las pijamas de adultos son bien distintas.
3: Silvia. Solo es calzoneta
0: y camiseta, pero por eso mismo parece uno ropa vejero cuando sale. Hombre, cuando uno está niño no le dicen nada. ¡Ay, qué bonita un pijama! Mira este, cómo sale en pijama la calle.
2: ¡La fina!
3: A mí me da vergüenza.
1: Para que te des cuenta, va. Desde ahí partí.
3: Cuando uno está pequeño, o cuando yo estaba pequeño, yo iba sin camisa, pues, a la pulpería. Ahora tengo que buscar camisa.
2: ¿Verdad? Ah, sí, no, porque ya callate.
0: O uno salía descalzo también, ahora con salir descalzo.
2: No, yo sí, a mí me llega a andar descalzo.
3: Pero en la pero pulpería, penita, en la calle.
2: Da penita. No, es que yo no salgo de mi casa, pero a mí me da la conexión con el suelo.
3: Imagínate que salgas y te envijes.
1: ¿De qué? ¿De qué?
3: Te envijes.
1: ¿Qué es eso?
0: Ah, ya entendí.
3: Cuando te paran una torta de...
2: No. ¿Sabes? Cosas que ahora me dan pena. Ajá. Yo usé el fe y el español en el pelo, va.
3: Yo usé el charawi.
2: ¿Cuál es ese?
3: Ese era un jugador que también se llama charawi, pero era así. Bien parecido.
0: Bueno, pero igual hasta abajo. Porque
3: era hasta acá abajo.
1: Yo usé el español.
2: Yo usé el español.
3: ¿Cuál era el español?
1: Yo usé el español.
3: Yo lo usé también.
2: Te volaba todo acá y te paraba acá al centro. Sí.
3: Había uno que a mí, yo creo que sí me daría vergüenza hoy en día, el amigo de vaca, que le decía. Que la gente no decía el amigo, le decía el amigo de vaca ahí arriba.
2: ¿Así como andas ahorita?
3: No, diferente, porque era subírtelo aquí y te lo hacía. Y todo plano de acá.
1: Ah. Era una plasta, va.
3: El hongo.
2: El hongo, cierto.
3: Ese sí, ¿quién hoy en día lo usa?
0: Lo que pasa es que eso estuvo de moda para los que tenían el pelo liso.
2: El cantante este que cayó en un helicóptero hace poco, Robbie no sé qué.
1: Ajá, él usaba.
0: Ay, sí. No sabía.
2: Por eso le pasó por andar el pelo así. Sí.
0: Qué barbaridad. Bueno, nos dice Patty que mañana viene, dice.
1: Mañana viene Patty.
2: Es bueno caminar descalzo por la conexión con la tierra, sí. Cosas que ahora dan pena. Es camisetas con dibujitos, va, de pichingos.
3: De estampado, esa, estampado que le dicen.
2: Cuando yo estaba guirro, cuando estaba adolescente, yo me acuerdo que tenía una camisa beige que tenía un cráneo pirata en azul y yo la usaba 3 veces a la semana, esa camisa.
0: Era su favorita.
3: Y aparte, la mayoría de las camisetas que usábamos antes eran así, pues, que venían de Estados Unidos.
2: Ajá.
3: Y uno no sabía qué decía la camiseta. Allá andaban uno con un 69 acá atrás y un montón de papadas, porque no sabía.
0: Otra cosa que yo creo que a la mayoría de los adultos nos pasa, o bueno, quiero creer yo, cuando uno está pequeño y le cantan el feliz cumpleaños, uno, ay, así, bien bonito, ¿ah?
2: ¿Qué momento más incómodo es que le estén cantando el feliz
0: pero
2: cumpleaños?
0: Pero ahora, cuando uno crece, es como, ¿y ahora pero, qué hago? Canto con ustedes, ¿no? Porque soy yo el que...
2: Todo está así, happy birthday, y ustedes como...
0: Sí, como...
3: Pero a ser más vergonzoso solito, hacer, ¿qué lo más? Porque nadie llegó a tu cumpleaños, porque son mala gente.
0: Qué feo.
2: Y andar levantándole falso a los demás diciendo que te vas por cosas que no fueron.
0: Javi, eso lo hace usted en la mañana, pa.
3: ¿El qué?
0: Se mira en el espejo y dice, ¿por qué sos así?
3: No, fíjese que no, yo me veo y digo, qué guapo.
0: Ay, no.
2: Cosas que ahora me dan pena. Ponerme zapatos que no son de mi talla.
3: Y es que antes te ponías
2: zapatos. Cállate, hombre. Antes, antes llegaba mi mamá con un zapato y ella se equivocó de número, me lo tenías que zampar,
3: viejo. Yo solo.
2: No importa si era un número más grande, métale periódico en el talón, chiqui, ahí va a andar como bototo, pero yo no voy a ir a cambiar esos zapatos.
3: Es como hay mujeres, ¿va?, que usan unos tacones y andan caminando como Bambi, a puras cachas pueden caminar.
0: Insisto, si usted no puede usar tacones, mujeres, no use, porque ahí parece que recién nacido.
2: Ahora me daría pena usar camisas de Metallica, de eso estamos hablando hoy, cosas que hicimos en la adolescencia que ahora no, uy, no.
3: A mí me da, a mí ahora me da pena que tal vez uno de pequeño que baile, uno de chiquito, ya de adulto.
0: Nos dice Elgar.
2: Queremos que Chavi nos baile la pelusa. Man, pelusa por aquí. No,
0: qué pena. Ahí va a ver con la pelusa.
3: Qué pena.
0: Nos dice Edgar aquí en el WhatsApp. Buenos días, mis queridos ositos madrugadores. ¿Cómo han estado? Cosas que me dan vergüenza que mi compañero ande pidiendo o andar en calzoneta.
3: Ni siempre me ha dado vergüenza bailar el menadito.
1: El meneadito.
2: Yo nunca pero, me lo aprendí.
0: ¿Por qué no lo aprende?
3: Ajá. Yo todo así y toda la gente alegre sin mirar con los ojos cerrados. Yo.
2: Y todos se mueven para el mismo lado y uno queda así.
3: ¿Cómo hace?
2: A mí, mira qué
1: difícil. Coordinaciones.
2: Mira qué difícil es para mí eso. Porque fíjate que yo lo pongo y miro a todos bailando y yo, ¿qué hago?
0: Y hay de uno.
2: Y empiezo a aplaudir como señora.
0: Hay de uno, de un paso y de dos pasos. Y el de un paso es más difícil.
1: Y está el de cruz.
0: Porque porque es más rápido el de
3: cruz blanca.
0: Es más.
1: Sí. No, hombre, vos.
2: Cruz blanca. Sobre. No.
3: Estilo menadito. No, mira, eso, los que nos salimos cuando ponen el menadito, ya entiendo yo a la gente que cuando ponen merengue, salsa, que se van a sentarse.
0: Sí, pues, porque no pueden, pues.
3: ¿Qué pena, va?
2: Cosa que ahora me da pena aceptar, fíjate, ahora me da vergüenza, yo tuve mi etapa de cantante, viejo.
3: Tírate una rola, ¿eh?
2: No, hombre, no te imaginarás de
3: qué. ¿Pero de quién?
2: De rap. Entonces, no. Cállate, hombre, sí, hombre, ahora me da pena, va.
3: ¿Tírate una rola, una improvisación?
2: No. Ay, ya lo he hecho aquí.
3: Sí, por eso, ya, por eso mire yo que te da pena.
2: Déjate caer una barra.
3: ¿Saben que da vergüenza nivel Dios hay ahí, nivel 3?
2: Ajá.
3: No, bueno, te ha pasado. A vos sí te ha pasado. No, se nota que a vos te ha pasado muchas veces.
2: Ajá.
3: Que vas a algún súper y ya estás con la compra, va, pasas la tarjeta y no te pasa.
0: Sí.
2: Sí me ha pasado.
3: Porque se te ha olvidado.
2: No.
0: O se le olvidó la cartera a uno. Ay, no,
3: qué. No, porque yo con la cartera yo me alisto, pues yo ya voy a llegar, ahí estoy.
2: Ajá.
3: Pero cuando no, llegué, pero es que
0: a veces a mí así me pasó una vez. Según yo me había metido el piso porque iba a cabal, o sea, yo iba solo a comprar una cosa, entonces yo ya sabía más o menos cuánto. Y cuando llego a la caja, ¿cuál piste? Y el piso yo no la andaba, tuve que regresar.
3: Pero ¿sabe qué? Le da más pena a la cajera. Fíjese, sí, fíjese que no le pasa. Y vos sacas una tarjeta Yu-Gi-Oh! Pasé esta vez.
2: Vuelvo a probarte. Y te queda viendo como...
3: Es que no le pasa a usted.
2: No va a pasar, pero ¿crees que la vuelvo a probar?
3: Y vos...
1: Y te queda viendo así como...
2: Espérate,
3: aló, y hace como que... ¿Aló? ¿Sí? Te vas de ahí y no vuelves a desaparecer, te vas del país.
2: Ya te he visto hacer eso, ya te he visto. Dice no. Por acá, ir a la pulpería y que tu mamá te rece para cambiar el pan que a ella no le gusta por otro.
3: No,
0: ¿sabe? Esa es otra cosa, es otra cosa que da pena, el hecho de preguntar las cosas. Por ejemplo, cuando uno está niño, uno pregunta lo que es, ¿y esto por qué?
4: Porque
0: ¿y por qué aquí? ¿Y por qué allá? Ahora cuando...
2: Ahora
0: cuando...
2: no le dice... Preguntaba,
1: como cuando el licenciado te pregunta, les quedó claro a todos, tienen preguntas y nadie dice nada.
0: Uno
1: y a la hora del examen,
0: que debería de saber, entonces uno mejor no. Pero yo le puedo decir algo, mejor pregunte.
2: ¿Sabes qué me da pena a mí?
0: No lo sepa.
2: Ahora me da pena preguntar por cosas que quiero comprar. Parejo pongo a Silvia.
3: ¿Cómo así? ¿Cómo así?
2: No, cuando quiero comprar algo, ya. Pongo a Silvia que me lo compre mejor.
3: Sí, a mí me da pena llamar y preguntar. Eso es, sí, pues, llamar y preguntar.
1: Y ahí todavía te dicen, pregunte sin compromiso.
2: Sí, pero es que yo siento que ya no, pues.
0: ¿Y sabe qué? Lo peor, eso no me da pena porque incluso yo me llevo viendo cositas, ¿va?
3: Ajá.
0: Y a veces pregunto solo por saber el precio.
3: Y usted de la que dejan visto, ¿va? Sí. Precio. Y uno alegre. Ajá. Me pasó ahorita que estoy viendo unos disfraces.
2: Ajá.
3: Viejo, como 50 mensajes me han caído, solo me preguntan y desaparecen.
2: Es que vendes caro, viejo.
3: No, está barato. Le voy a explicar la que aplica.
0: A veces lo que hago yo nada más es mandarles el dedito y ya,
3: para usted
0: no dejarlo
3: caro.
0: Visto.
3: Ah, porque está con etiqueta y todo, les digo.
2: Vos decís que vos no vendes caro, lo que pasa es que la gente es pobre.
3: Pues sí. Es como a mí me da vergüenza cuando en mi cumpleaños me den un regalo bazooki.
2: No,
3: no me dé nada.
0: Fíjese que...
3: Pues sí, a mí mejor no me dé nada.
0: Pucha, otra, bueno, por, yo por eso ni lo felicito a Chávez.
2: Por eso yo no te doy nada.
3: No, y está bien, porque si usted me va a salir con una bolsa de agua o un almuerzo así en la empira, no me dé nada.
0: Un par de calcetines.
3: No, no, no.
2: Oye,
3: no,
2: estoy igualado.
3: ¿Qué pasó?
2: Oye, estoy igualado.
0: Otra cosa
3: de que... siempre arriba, sí.
0: Otra cosa que le da pena a uno, cuando oye, uno estaba niño, uno se caía y se levantaba y lloraba, ¿va? Óigame, ahora caerse, o sea, o tropezarse en público, no, qué vergüenza.
3: Uy, qué pena, y enfrente las hipotas normalmente.
2: ¿Sabes qué cosa me da pena ahora a mí?
0: Yo me caí una vez.
2: Decir cuando algo no me gusta. Que alguien viene y dice, por ejemplo, mira, aquí te traje esto, y decirle que está feo, no, me da pena.
3: Fíjate que esto de la
2: pena... Tengo que tenerte mucha confianza para decirte, pa.
3: Va agarrado como de la pena ajena, va como cuando alguien anda un moco aquí y vos no le quieres decir, porque te da pena decirle...
2: Sí,
0: y cuando te estás hipotético, ahí anda, limpiate.
3: Y vos, pucha, oja, oh, cerdo.
2: Ahorita todos los oyentes revisando de la nariz en 3, 2, 1.
0: Oh, los dientes, ¿verdad? Que me van a dar el diente de oro.
3: O qué feo, va, que uno distraído esté ahí hurgándose la nariz, va. Y de la nada volteas a ver y alguien te está viendo, viejo.
0: Y uno,
1: hijo de madre. Y vas a ir.
0: Oye, es que lo peor es que te sale el...
2: Y te sale el yoyo ahí.
3: Y le haces todavía al compañero así.
2: ¡No!
3: Y te limpias.
2: ¿Sabes qué me da pena a mí?
3: Ajá.
2: Que alguien más entre al baño cuando yo voy al baño.
3: O que te quiera sacar plática saliendo del baño.
0: Ah, pues, pero en un baño público.
2: No, en baños donde hay varios cubículos.
1: Ajá, a mí lo que me da pena es eso, de ir al baño y estar de la par tuyo en el urinario y te dice...
2: Y te saca plática,
1: ¿qué calor está haciendo, va, compa?
3: Ajá. Ay, no, sí.
0: ¿Y por... vos? Pero eso, pero ahora yo voy a decir
1: no, algo con respecto... No, y te voltea a ver así. ¿Qué calor, va, compa?
0: Con respecto a... Obviamente yo nunca he estado en un urinario de hombres, pues. Normalmente nosotros, como son como cabinitas... Si
3: también
0: estamos...
3: así son las de los hombres también.
0: Sí, pero no, el de nosotros no es es cerrado, el de ustedes también.
3: ¿Cuáles?
0: O sea, al baño.
3: Pues sí, cerrado, es que está urinario.
2: Y los urinarios tienen una separación entre cada urinario.
0: O sea, pero ustedes se ven.
3: Pues, uno puede ir, sí. ¿Cómo estás?
0: En el de nosotros no va, o sea, sí, el de claro, nosotros sí, es cerrado. Claro, pero claro, nosotros sí nos podemos hablar.
3: No sí, les da vergüenza
2: entrar. Ustedes usted son raras.
0: Pero por eso les digo, ustedes, ¿qué cosas de los hombres?
3: Uno llega y estamos todos en fila ahí. Evo, tú en los conciertos, o sea, ahí está platicando con desconocidos.
0: Eso es lo que quiero saber yo, o sea, que ustedes no, o sea, no es una cosa de ustedes no hablarse cuando están...
2: Fíjese que le voy a contar una cosa que solo los hombres vamos a entender y voy a tratar de explicársela. Visualicen esto ustedes. Hay una pared.
1: Sí.
2: Hay 5 urinarios.
1: Sí.
2: Uh-huh. En el número 3... hay una persona orinando ya. Uh-huh. Mis uh-huh posibilidades de urinario son la 1 y la 5 ahora. Uh-huh. Jamás va a ser la 2 y el 4. Uh-huh. Si hay un urinario de distancia entre dos urinarios, ese es el que vamos a buscar.
3: Sí, sí. No buscamos el que está a la par. Nos vamos al primero. Normalmente yo prefiero el que está más al fondo.
0: Pero porque no quieren ver o qué, o sea...
2: ¿Quién va a querer ver?
0: Pero simplemente está bien, pues...
2: Uy, compadre.
0: Por eso, no, o sea, por eso...
2: Engañoso.
0: Porque si ustedes no voltean a ver, están yendo para enfrente, pues, o sea... Y si
3: solo
0: hay, si solo hay dos...
3: Pero sabe,
0: ¿qué
3: vaya,
0: hace?
2: Uno disimula y espera que vaya el
3: mismo
2: otro
3: tema, cuando uno va, ya está lleno, va, ni modo. Pues si está lleno, te toca. Y vos escuchás todo mundo... Y vos nada. Yo, wow, sal, por favor.
2: No, va a decir que viniste a ver hombros.
3: Y vas a orinar, de verdad.
0: Pero ves que le digo, o sea, son cosas.
1: Todavía te toca, ni se ha lavado las manos y te dice, compa, está.
0: Son cosas de hombres, porque la mujer, no, pues, o sea, si no va al baño.
1: No, cosa que da pena es entrar a un baño, que no haya papel y tener que decirle al de la par.
0: Ay, no.
1: Compa, ¿cree que me va a pasar?
2: Uy, cállate, hombre. Ese momento donde sentí el verdadero terror, que vos fuiste a baño ajeno. Y entraste y te descontrolaste, pues, dejaste caer todo el poder.
3: Ajá.
2: Y volteas a ver, hasta en cámara lenta se te pone el tiempo y empezás a sentir que la temperatura te baja.
3: Empieza,
2: y empieza a salir el sudor helado y ves el tubito donde tiene que ir el papel higiénico vacío.
3: Pero menos hay, si hay tubo.
2: No, ay, el tubito plástico.
3: Ah, sí, hombre, porque por lo menos uno se salva con el...
2: Y si es baño ajeno. Y si es baño ajeno.
0: No, ahí lo que tiene que hacer
2: es... Y si es primera así vez que va, y si es a la casa de la pareja nueva.
3: Ahí es peor, porque si vos estás en un centro comercial, vos gritás. Vos puedes decir:
2: ¡auxilio!
3: ¿Quién anda ahí?
2: Como en las películas. ¿Hay alguien ahí?
0: No, lo que tiene que hacer, hay que subirse el pantalón, irse así, pues, ¿y qué va a hacer? ¿Y que no va a pasar la vergüenza de decir: ¡ey, papá, dame el papel!
2: No.
3: ¿Cómo se va a ir así, calma, uno? Silvia,
0: ¿y qué va a hacer?
2: No, Silvia, no.
0: O sea, que usted pasaría. Yo prefiero. Prefiere decir.
2: Yo le voy a dar un, ¿cómo vas a creer? Yo le voy a dar un tip que los caballeros debemos tener siempre:
1: andar calcetines extra.
3: Y limpio.
2: Esa es la medida más extrema, te diré. Pero
1: qué buen tema.
2: Deberías andar tu papel en la billetera.
1: Sí, siempre.
3: Ajá. Pero no somos
2: de así. Emergencia. Y en emergencia, cualquier cosa se vuelve una opción, Silvia. Chávez lo dijo bromeando, pero es cierto, el cartoncito café.
3: No, es cierto. Es la última. No, la última opción.
1: El problema, mira, el problema. Mira, el único problema que puede existir es que no sea el cartoncito, sino que sea el rolón, el grandote.
3: Pero
1: el
3: ojo, si usted se limpia
0: pero
3: con el calcetín,
0: de lo partir.
3: Vaya al médico después.
2: ¿Sabes cuál es la última opción, en verdad? Ajá. Porque el calcetín todavía te puede
3: salvar. El agüita.
2: No, cállate. Cállate.
3: Es cierto.
2: Mírame, con dolor vas a abrir tu billetera.
3: Vas a sacar y solo andas uno de aquí, niña.
1: Pero después te toca... lavarlo.
0: El agüita también es buena opción.
3: Sí, pero ¿y si está juca?
0: No, de lavamanos. No,
3: ajá, ese es un baño
1: Silvia,
3: público.
1: Silvia.
2: ¿Cómo?
1: Por Dios, Silvia.
0: Estamos hablando Silvia, de un Dios. Baño de, en la casa ajena, no de
2: no,
0: baño público.
2: Pero ¿y usted va a levantar el traste y lo hubiera por el lavamanos? No.
0: Ay, lo último. Hay alguna tacita.
2: Mire.
0: Una agüita y digo, pues. Ajá, o sea.
1: Y viene entrando el otro al baño del
0: estamos
1: del,
0: hablando.
1: De la gasolinera. ¿Y este regalito?
0: Estamos hablando de casa.
3: Miren, les voy a contar.
0: Casa, estamos
3: les
0: hablando.
3: Les voy a contar este cuadro.
1: No.
0: Yo no yo sé una qué vez... película, yo no ajá. sé qué película, creo que en una de Ben Stiller, que él va, mi novia Polly creo que es.
2: Sí, mi novia Polly,
0: que va, es él va a la cosa. Y que creo que se tapa el baño, ¿verdad? Y él agarra el paste de
2: el la paste, la toalla.
0: Y nada.
2: El ubrón.
3: No, hombre. No
0: es cierto.
3: No es la familia de la novia de él.
0: No, mi novia Polly.
2: Mi novia Polly.
3: Miren, ve, y le vamos a contar este cuadro. Una vez yo estoy, antes de entrar aquí a Radio América, estaba chambeando yo en un call center.
2: Ah, ¿no querés decir que fue en los baños de aquí,
3: escucha,
2: va?
3: No, escucha bien el cuadro.
1: Fuiste el deja baños de arriba.
0: Estoy viendo todo, Chávez.
3: Ahora escuchen. Estamos ahí, de la nada, piden reunión los gerentes, va. Y nosotros, pucha, las ventas, ¿o qué?
2: Rayos,
3: dice. Y dicen, bueno, nos da más pena a nosotros, dice, que a ustedes. Alguien fue al baño, sacó el popó, lo metió en una bolsa y lo tiró ahí. Y eso apesta porque no hay agua,
0: dijo. ¿Cómo que así que lo tiró?
3: O sea, no, en el basurero.
0: En el basurero.
3: En el basurero. Lo haga, pero no fue ni siquiera en una bolsa.
0: Qué horrible.
3: Me imaginé como no había agua.
0: Lo que quería era dejar limpio el baño.
3: Quería dejar limpio el baño. No, yo me voy de ese día y pido libre y no vuelvo a aparecer. agarró el...
2: Y así dejó Chávez su chamba anterior.
3: Escucha, y fue el baño mujeres.
1: Y...
0: No puede ser. Óiganme, pero yo le puedo decir una cosa.
2: Cochina.
0: Sí, el baño de mujeres a veces es una cochinada, ustedes.
3: Caraña.
0: No.
3: Sangre.
0: Yo todo no sé qué onda, pero bueno, cosas que dan pena a ustedes. Por ejemplo, ve, hablamos
2: cosas de cosas que dan pena, que el baño de mujeres da más miedo que el de hombres.

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0: Dios, bueno, cuídense, era hasta mañana, bien. Será feliz Navidad, otro día. Nuevo.
1: Sí, ya. Se lo tomaron bien a pecho esto.
2: ¿El qué? Vamos, público, pórtese bien, regresamos mañana a las 6:30.
0: Adiós, nos vemos.
3: No hay tiempo para más, quiero que sepan que ya estuvo, esto ya estuvo, este arroz ya se coció, estos frijoles ya estuvieron, ya no hay nada.
0: 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Adiós, nos vemos.
3: Feliz Día de la Mujer, feliz Día de la Madre, feliz Día de la Mujer.
0: Navidad viene, voy a pasar.
3: Día de Brujas. Ey, saludos para mi hermana, va. Pero
0: ya va a cumplir años.
3: Sí, ahorita el 31. No
2: debe estar mencionando brujas.
3: Ah, no sé si regalarle una escoba o comprarle algo.
2: Hablando, es que estás hablando, ya viene el día de las brujas, ya que le dice salud para la hermana y dice así, "Ey, ya viene el cumpleaños de mi abuela."
3: No, sí. Por eso mismo, pero no sé si regalarle una escoba de las novedosas o de la que todavía de...
1: Saben que ayer empecé a ver Harry Potter versión extendida, la Piedra Filosofal 1.
3: Ajá.
1: Y me dormí.
0: Es que vio la más larga.
2: Wingardium
0: Leviosa. Es leviosa, no leviosa.
2: No leviosa.
1: Pero me salió la parte, estás haciendo magia.
0: Magia. Ah,
2: cuando llega.
1: Sí.
2: Estás hablando de magia.
1: Pase un bonito día, recuerde que la vida es corta, disfrútela, no le haga mal a nadie y viva cada momento.
3: Y no la quiere larga, pues acórtela también, baja, haga lo que quieras. Nos vemos, buenas tardes.
0: Adiós, usted, hasta mañana.

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Saludos queridos amigos, bienvenidos, bienvenidas a No Te Duermas, Escuela para Emprendedores. Hoy es miércoles, miércoles de Emprendedores 5 Estrellas. Qué bueno poderles saludar a todos y cada uno de ustedes, queridos amigos. Bienvenidos a este su espacio, porque de verdad me alegra mucho cuando platicamos en la calle, nos encontramos o simple y sencillamente sus comentarios en las redes y nos comentan todo eso bonito pues que hace el programa. Fíjense bien, cuando uno está trabajando en lo que más le gusta, creo que lo hace con tanto amor, que no lo deja de hacer. Y eso pasa con nuestras ideas de negocio. Cuando nosotros le ponemos de verdad, creemos en esa idea de negocio, lo hacemos totalmente bien y diferente. Así que, queridos amigos, queridas amigas, bienvenidos, bienvenidas al show de Emprendedores para Emprendedores. 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Y es que cuando nuestros talentos, queridos amigos, se vuelven nuestro emprendimiento, se vuelven nuestra idea de negocio, creo que vamos por el buen camino, porque aprendimos a hacerlo y lo seguimos desarrollando. Así que cuando vos tengas un talento, pregúntate si esta onda te puede dar plata. Lo hemos hablado, que hemos traído aquí a personas que son buenas cocinando y encontraron su idea de negocio en la cocina. Hemos traído aquí a personas que de verdad vale mucho la pena comentarles que ese talento en qué, en son pintores, son artistas y ahí encontraron su idea de negocio. Así que ten en cuenta eso hoy y quédate con nosotros aquí en No Te Duermas, Escuela para Emprendedores. Vamos con la música aquí en Super 100.

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0: Queridos amigos, bienvenidos, bienvenidas al show de Emprendedores para Emprendedores. Hoy sí les traemos una invitada pues de lujo, así como han sido nuestros invitados siempre aquí en No Te Duermas. Hoy con nosotros está Alicia Andino. Ella es una emprendedora que se dedica realmente a poner ilusión o poner ese talento bonito en los cuellos y pulseras de muchas mujeres y de hombres también, ¿por qué no? Así que, Alicia, bienvenido, bienvenida a No Te Duermas, Escuela para Emprendedores.
1: Hola, Chema, gracias por la invitación, muy alegre.
0: Gracias, gracias. ¿Emprender es una opción que vos tuviste o fue un salvavidas?
1: Fue un salvavidas.
0: ¿Por qué? Contame.
1: Cuando yo me terminé de graduar, salgo pues con la ilusión de todo universitario a buscar trabajo. Ajá. Y pues al meter currículum nunca recibí una respuesta y definitivamente yo creo que lo que define a la mayoría de los emprendedores es necesidad, ¿verdad? Por generar un ingreso. Entonces en ese momento pues había que generar un ingreso y yo solo tenía 250 lempiras. Entonces con 250 lempiras, eso fue hace 15 años, ajá, en el 2011, me fui a comprar un par de materiales. Yo soy una persona muy creativa, okay. Ya nací con eso, creo que lo aprendí de mi mamá, ¿verdad? De mi
0: desde papá. La cuna.
1: Desde la cuna, y creo que nací con esa actitud, ¿verdad? Entonces, bueno, me voy con 250 lempiras a comprar. En ese momento yo inicié haciendo accesorios para niñas de tela, nada que ver con bisutería. De hecho, yo decía que bisutería no lo iba a tocar porque ajá, no era mi rubro, no me gustaba. Y al final, pues en eso es lo que he ido evolucionando y me encanta.
0: Y es que vamos a conocer a Alicia. Ya supimos un poquito sobre el emprendimiento, de que ella es artista en la bisutería. ¿Tu marca se llama?
1: A Pintitas.
0: Muy bien, ya vamos a ahondar un poquito en eso, pero les decimos que estamos transmitiendo vía TikTok Live, así que se pueden unir al TikTok de No Te Duermas Escuela para Emprendedores para que conozcan a la guapa Alicia también y sepan más o menos todo lo que ella está haciendo. Y conozcámosla desde la cuna, como ella ha dicho. Ha sido una mujer pues que nace con ese talento, lo trae de sus venas. Contame, Alicia, ¿cómo es tu entorno familiar? ¿Dónde nace Alicia Andino?
1: Bueno, vengo de una familia de 5 integrantes, papá, mamá, una familia conformada realmente. Mis 2 hermanos mayores, una hermana mayor mujer, de ahí mi hermano hombre es el único y yo soy la menor.
0: Entonces son 3 hermanos.
1: 3 hermanos y
0: papás. ¿Y solamente tú de niña?
1: No, mi hermana mayor.
0: Ok, perfecto. Entonces solo es un varón,
1: ¿me? Un varón.
0: Ah,
1: solo
0: mira que sí. Entonces, cada uno de ellos, pues, se dedican a trabajar independiente o también tienen sus negocios. ¿Cómo es esa dinámica en casa?
1: Bueno, nosotros desde pequeños, mi mamá tenía un emprendimiento de comida. Ajá. Entonces, siempre hemos manejado esa mecánica de tener un ingreso extra o varios ingresos extra. Entonces, por ejemplo, mi hermano, él es docente, también es auditor y estaba emprendiendo con una empresa de contaduría. Uh-huh. Mi hermana, ¿verdad? Se dedicaba a hacer, ahorita ya no está actualmente, pero hacía eventos y también es docente. Uh-huh. Y en mi caso, pues yo soy arquitecto de interiores, pero también soy docente y simultáneamente estoy con mi emprendimiento. De hecho, mi corazón es el emprendimiento y lo demás siento que viene a acuerpar todo lo que es la parte profesional.
0: Ok, entonces de profesión eres arquitecto de interiores.
1: Sí.
0: Ajá. ¿Cómo entonces combinar esta parte artística en la bisutería? Porque es así como se llama.
1: Sí, la bisutería.
0: Okay.
1: Bisutería.
0: Con ser arquitecto de interiores. ¿Cómo se vino a combinar todo eso?
1: Pues fíjate que es diseño. O sea, que todo, ajá, radica en el diseño, combinación de colores, composición de texturas. Entonces, lo que hizo mi carrera fue potencializar esa parte de diseño. Entonces, okay, creo que eso es uno de los elementos que destacan mi joyería porque no es algo repetitivo y común. De hecho, contarte que yo solo hago una vez la pieza y no la repito.
0: ¿Por qué no la repetís? Porque se te olvida.
1: Ah, okay. Exclusividad. Mucha gente me ha dicho, no, que mira, que se te puede vender más tiempo, pero me estoy evitando el estrés de sentir que no he vendido esa pieza. Entonces, uh-huh. yo vendo esa pieza y me olvido completamente. No te quiero decir que tal vez no la replique con algo diferente, pero sí estoy vendiendo mucha exclusividad. Uh-huh. Ha sido un poco difícil, ¿verdad? Porque el sol, como dicen, brilla para todo mundo y quieras o no, las ideas no todo mundo las tiene. Uh-huh. Entonces, yo genero idea por lo mismo, porque ya tengo la creatividad, tengo la formación técnica y eso todo lo aplico en mi emprendimiento.
0: Interesante, formación técnica. ¿Qué significa eso?
1: He sacado cursos de bisutería, uh-huh. ¿verdad? Y me he preparado bastante en la parte administrativa. Y a eso le sumo toda la parte de arquitectura, todo lo que diseño, porque en el centro donde yo estudié, ajá. era diseño. O sea, lo que más nos enseñaban era diseñar, observar a través de los colores, de las formas. Y entonces yo tengo como esa expresión, por así decirlo, ajá. más amplificada.
0: Qué bonito, porque de verdad vale la pena. No, nos decías que tu mami tenía tuvo un negocio. ¿Es ella tu inspiración en el emprendimiento o qué ondas?
1: Sí, pero la primera inspiración fue mi abuelita, que ajá. de hecho se llama, bueno, yo me llamo igual que ella. Ella se llama María Alicia, en paz descanse, ella tenía una pulpería. Entonces uh-huh. siempre le gustaba el tema del negocio y yo pues crecí con eso. De ahí mami es docente y daba clases en la casa, ¿verdad? Porque ella es educadora especial, entonces atendía ajá. por las tardes niños. Y en eso, ella también le gusta costurar, ¿verdad? Entonces, nunca se dedicó a vender ropa, pero sí me costuraba a mí, a mi hermana o a las hermanas de ella. Pero tenían esa vena de querer cocinar y ellas son, mi hermana y mi mamá son un chef, okay. o sea. Y decidieron montar un evento que se llamaba Alice Eventos, en memoria en honor, de mi abuela, ajá. ¿verdad? En honor de mi abuela. Y por eso mucho tiempo, o sea, yo, mi hermano y yo fuimos meseros, yo me encargaba de hacer los postres, mi hermana y mi mamá hacían la comida y a veces mis tías nos ayudaban y bueno, era todo, siempre ha sido familiar, okay. siempre ha sido muy familiar. Entonces crecí con eso y papi, por ejemplo, era contador público y tenía su propia empresa de contaduría. Entonces siempre en esa parte de emprendimiento he vivido en ello.
0: Quiere decir que en la familia Andino siempre se ha movido el negocio.
1: Así es.
0: Muy bien. Para decirle algo, que en una temporada anterior, cuando antes, hace un par de años, Alicia ya había estado pues en No Te Duermas, Escuela para Emprendedores. Sí. Y cuando le volví a hacer la invitación, ella me dijo, Chema, pero te quiero decir que hemos evolucionado. Hemos sido, pues, tenemos un antes y un después. Cuéntanos un poquito sobre eso.
1: Bueno, antes, lo que te comentaba cuando hicimos aquella entrevista, creo que eso fue hace como 9, 8 años, si no me equivoco.
0: Imagínense ustedes.
1: Estaba con los accesorios de niñas. Ajá. Todo era tela, textil. Entonces, mi hermana me dice, fíjate que te quiero regalar un curso de bisutería. Y yo, pero es que yo no me quiero dedicar a eso, eso no es lo mío, pero te lo voy a regalar. Siempre las hermanas mayores, ¿verdad? Los que somos hijos menores sabemos que tenemos ángeles siempre cuando tenemos hermanos mayores. Entonces fuimos al curso, hicimos unos aritos, me acuerdo, y dije yo, ay, yo lo voy a subir, porque siempre me han gustado las redes sociales. Uh-huh. De hecho, cuando yo inicié fue Facebook, okay. ¿verdad? Y sí comentarte, ya no utilizo Facebook, mi único canal es Instagram.
0: Okay.
1: Entonces, lo subo y se venden los aritos, Chema. Y yo dije, aquí hay negocio, dije yo. Entonces empezamos a hacer, me recuerdo, nos reunimos las dos. Yo tengo un tema, yo soy demasiado perfeccionista, entonces a mí me gusta hacer todo. De hecho, si vos te metes a mi Instagram, te vas a dar cuenta que yo diseño el empaque de Navidad, diseño el empaque del Día de la Madre, todo lo diseño yo, no porque sea todóloga, sino porque sé muy bien qué es lo que quiero proyectar y cuál es la experiencia que quiero que se lleve mi cliente. Entonces, bueno, haciéndote la retroalimentación de mi hermana, nos reunimos e hicimos un par de aritos y lo subí, porque también era fotógrafa. No sé si te acuerdas que sí, yo estuve un claro. tiempo haciendo fotografía artística, entonces tengo ese toque. Entonces tomé la foto y se venden los aritos, Chema. Y yo dije, no, ¿yo para qué quiero tela? Y entonces me empecé a especializar, pagué unos cursos de México, sigo a varias colombianas. admiro mucho a muchas hondureñas que se especializan y trabajan en la parte de bisutería, y así he ido creciendo en técnicas y acabados.
0: Uh-huh. Y es así entonces como vino el negocio y como empezó. Es decir, tu hermana te quitó la cuña y vos te soltaste.
1: Me dejé ir, sí.
0: Y vos te soltaste, qué bonito. De eso, ¿hace cuánto nació tu negocio?
1: 2011, hace 15 años, justamente este año, 2026, cumplimos 15 años.
0: Y siempre es importante eso, porque se nos olvidan a nosotros los emprendedores esas fechas memorables.
1: Así es. 26 de febrero del 2011, sí.
0: Imagínense entonces, 15 años de esta idea de negocio. Ahora bien, platicando sobre ese negocio, ¿cómo nace el nombre? A Pintitas.
1: Bueno, mira, como yo tenía muchos rubros a los que me dedicaba, lo había titulado como A de la Rosa. Uh-huh. A de Alicia, y que significaba primicia, y Rosa, uh-huh, como alabanza, porque son alabanzas a Dios.
0: Okay.
1: Pero en eso estuve hablando con un muy buen amigo que de seguro te conoces, Leo Rivas. Uh-huh. Y me dice, no puedes estar combinando A de la Rosa para esto, para lo otro, tenés que cambiarlo. Entonces le digo, fíjate que yo quiero que se mantenga la A de Alicia y de primicia. Entonces me dice, pero es que es algo hondureño, ¿por qué no le pones Pinta?, me dice, porque cuando vos andás algo diferente, le pones, ay, qué pinta la que andás, o qué, algo así, ¿verdad? Muy, muy, muy catracho. Entonces le digo yo, bueno, dejémoslo a Pintitas. Y quedó a Pintitas, por el hecho de tener como una pinta diferente. Ajá. Entonces, de ahí nace el nombre.
0: Bueno, ahí está entonces cómo la creatividad y también cómo los amigos aportan en la idea de negocio. Y creo que es importante, y antes de terminar esta primera media hora, donde estamos conociendo a Alicia, alguien te dijo, te vas a morir de hambre si te dedicas a eso.
1: Definitivamente, no fue mi familia, gracias a Dios.
0: Okay, te hago okay. ese porque énfasis. Siempre nuestros papás son los primeros, ¿para qué estudiar tanto? ¿Que para qué esto y que para qué lo otro? Contame entonces.
1: Okay, mira, en mi familia siempre me han apoyado, siempre uh-huh, me han apoyado. Sin embargo, mi mamá siempre me decía, pagamos tanto, lo que acabas de decir, para que estés haciendo eso, pero solo me lo hacía como mi mamá es mi polo tierra.
0: Ajá.
1: Entonces, ella siempre trata de aterrizarme en cosas que ella considera que me estoy yendo muy arriba, ¿verdad? Pero siempre tuve el apoyo. Mi papá era, por ejemplo, mi delivery, en paz descanse.
0: Ajá.
1: Ella es la que me entregaba los paquetes. Entonces, en la casa nunca tuve eso. Sin embargo, voces externas era como, ¿para qué vas a estar haciendo en un emprendimiento? ¿Estudiaste tanto? ¿Tu carrera es muy pro? Etcétera. Y de hecho, comentarte, yo tenía siempre un sueño y mi emprendimiento me lo cumplió. Yo siempre uh-huh, quise un carro de marca, uh-huh, ¿verdad? De agencia.
0: Okay.
1: Y todo el mundo me decía, no, porque no sabías manejar, que no sé qué, que no sé cuánto, ¿cómo lo vas a hacer si solo estás de emprendimiento en emprendimiento? Pero en mi corazón estaba ese sueño. No por alucinada ni nada, pero vos me conocés y
0: sí,
1: nada que ver.
0: Sí.
1: Y el emprendimiento lo pagó Chema. O sea, el emprendimiento lo pagó. Tuve apoyo de dos buenas amigas, ¿verdad? Para poder sacar el carro de la agencia. Y el pago se fue pagando a puro emprendimiento. Entonces, aquellas voces que me decían, ¿para qué estás en ese emprendimiento? Que mira, que sos una arquitecta, porque vos sabes que los títulos aquí uh-huh, pesan muchísimo.
0: Correcto,
1: supuestamente.
0: Sí.
1: Para mí era la ilusión de trabajar con mis manos, pagar con mi sacrificio aquel objeto, ¿verdad? Que no era más que una ilusión de decir, yo lo compré, ¿verdad? Entonces, sí.
0: Qué bonito, porque realmente vale la pena. Y esa experiencia, pues, de poder comprar una cosa, quizás te ha llevado a muchísimas más.
1: Definitivamente.
0: Viajes y demás, que vamos a seguir hablando. Pero tocaste un tema bastante importante, y es esa familia. Y la familia, que tu mami te ayuda en algo, tu papi te ayudaba en cosas, así. ¿Cómo fue entonces ese momento en el que dijiste, mi papá ya no me puede ayudar?
1: Fíjate que él empezó a trabajar. Él tuvo una situación, se tuvo que salir de su trabajo y él en lo que andaba buscando trabajo, pues tenía ese tiempo libre.
0: Uh-huh.
1: Entonces él me hacía los deliveries. Papi fallece, ¿verdad? Y en eso nacen estas empresas. Uh-huh. Antes era yo, al fallecer mi papá, pues yo lo iba a dejar, pero no me ajustaba el tiempo. Entonces
0: sí,
1: nacen las empresas de delivery y empezó pues por medio de ellos. Ahora tengo una persona que está dedicada al 100% a enviar mis paquetes. Porque lo que te digo, soy un poco picky, entonces quiero que lleguen en tiempo y forma, los clientes son exigentes, entonces decidí apostarle a esto, ha sido muy bien, el muchacho es súper top, o sea, es muy educado, servicial, entonces ahora él me hace los envíos.
0: Perfecto. Qué bonito poder encontrar estas historias que de verdad valen mucho la pena, valen mucho la pena. A Pintitas, ¿a dónde se encuentra, por ejemplo? Porque la gente ahorita que está preguntando y me está preguntando aquí en el WhatsApp de la radio, ¿a dónde encuentran tu página?
1: Todo es tienda en línea por los momentos. Y te voy a comentar por qué. Al ser productos que solo los hago una vez, no puedo tener por los momentos un espacio físico porque si toman foto, por ejemplo, y a los 3 meses quieren ir a comprar ese arito, ya no está. Entonces, por los momentos la mecánica no me ha funcionado. Nunca lo he probado, pero creo que no me va a funcionar. No lo sé si me estoy limitando también. Entonces, todo es en línea. ¿Por qué he decidido apostarle netamente a línea? Porque yo puedo tener cercanía con el cliente y saber si le parece o no le parece. Mientras que en una tienda, claramente no voy a ser yo la que va a estar ahí porque tengo otras responsabilidades. Entonces, netamente línea, WhatsApp y tengo algo bien peculiar. Si vos entras a mi Instagram, te vas a dar cuenta que está organizado por una columna de aritos, una columna de collares y una columna de pulseras. Entonces, el nivel de error o el nivel de que no encuentro es mínimo. Te voy a decir que es cero, para no pecar de soberbia, pero es mínimo.
0: Calma, y por ejemplo, si son únicos los aritos, si son únicos los collares o las pulseras, ¿qué onda cuando te los piden? Viene alguien y mira esa imagen y dice, quiero uno de estos.
1: Es que yo voy eliminando las imágenes.
0: Okay.
1: Entonces en el perfil funciona como catálogo. Lo
0: Okay.
1: que esté en el perfil, por lo menos el 80%, a veces no me da tiempo de eliminarlo todo, pero el 80% está disponible.
0: Interesante, entonces hoy estamos platicando con Alicia Andino, una arquitecto de interiores y que también su vida la dedica a el emprendimiento. ¿Cómo emprende ella? Con uno de sus talentos, la bisutería. Tiene su marca a Pintitas. Ya conocimos de dónde viene, cuál es esa inspiración que tuvo en su momento para poder emprender. Conocimos su familia, conocimos su marca. Ahora en la segunda media hora vamos a ver esos planes, todas esas cosas que se han venido y las cosas que se han conquistado también a través de esa idea de negocio. Vamos a la pausa y continuamos. Somos Escuela para Emprendedores.

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0: 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Saludos un poquito a la gente que está conectada en el TikTok. Gracias a nuestros amigos de Beatriz Mesa, Jair, Roxana Cruz, Vilma, Spiderman, dice por aquí, JGM también, Antonio José, mucho gusto, Vilma Lara, Javier González, Florencia, Pati Miranda, a todos ustedes que han pasado por el TikTok, así que gracias por estar con nosotros. Alicia, decías, aquí llegando a escuchar, bueno, aquí dice David López desde San Pedro Sula, aquí, buen día, llegando a escuchar, excelente programa, muchísimas gracias a nuestro amigo David López, saludos hasta San Pedro Sula. ¿Qué se siente ver en las orejitas, en el cuello o en la muñeca de una cliente tuya una pieza que vos estás exhibiendo? O cuando ves una fotografía y decís, ¡hey, eso yo la hice! ¿Cómo se siente eso?
1: Es mucho orgullo, realmente es mucho orgullo, satisfacción, porque el emprender lleva muchos componentes, Chema. Creo que, bueno, no es que creo, vos lo sabes. Mucha ilusión, mucha dedicación, entonces, ver que otra persona aprecia eso, invierte, ¿verdad?, su esfuerzo en una pieza de esas es mucha satisfacción realmente. Ahora en las redes sociales uno puede exponer realmente las fotos. Antes no era así. O sea, antes no se podía porque no teníamos los medios, pero ahora que sí se puede, yo veo, no sé si se puede decir la gratitud o la alegría de que cuando mi clienta se pone el accesorio, le queda mejor de lo que ella consideraba que se podía ver. Entonces, esa sonrisa se proyecta mucho y yo la puedo sentir. Aunque solo sea una foto, la puedo sentir. Es mucha ilusión. Creo que se siente mucha ilusión. Ahora te imaginas cuando mando piezas al exterior, ¿verdad?
0: Ajá, es decir, sí, que ha tenido la oportunidad, claro, de exportar tu arte.
1: Claro que sí.
0: Ajá, contanos.
1: Hay muchos hondureños viviendo fuera de Honduras, ¿no? Uh-huh. Entonces, mi marca ha llegado a Chile, Canadá, España, México, Costa Rica, El Salvador, Suiza, República Dominicana, bueno, ¿qué te puedo decir? Uh-huh. Sea porque sea la colección de Honduras o definitivamente un accesorio que esa persona vio, la compró y se lo llevó hasta.
0: Cuando alguien va a tu página, a Pintitas HN, así le encuentran ustedes en Instagram, ¿qué se van a encontrar con tu marca? ¿Qué es lo primero que van a ver? ¿Van a ver exclusividad? ¿Van a ver que es algo bonito? Contanos un poquito.
1: Definitivamente van a ver exclusividad, lo primero. Segundo, diseño. Tercero, combinación de colores y texturas, formas. Van a ver orden. Soy muy organizada. Me gusta realmente llevar la marca un poquito más hacia adelante. Vas a ver que siempre comparto historias, estoy muy cerca de mi cliente, escucho a mi cliente, me he equivocado. Y te puede decir cualquiera de mis clientes que he sabido responder cuando definitivamente la marca tiene la culpa, por así decirlo, ¿verdad? Entonces, yo le he dicho a mis clientes cuando algo ha pasado que definitivamente no se puede arreglar en ellos, ¿verdad? Definitivamente yo trato de resolverlos porque no solo es el accesorio, Chema, yo no te estoy vendiendo solo el accesorio, sí, realmente te estoy vendiendo mi corazón, okay, o sea, mi tiempo, mi cansancio, porque El emprendimiento ahorita es solo el 50% de mi tiempo. Como tengo inventario, entonces no se ha sentido porque estoy ahorita en otras actividades. Entonces, pues eso es lo que van a encontrar, pero te puedo asegurar que dentro de todo lo que te he mencionado, lo que más vas a sentir cuando entras es pasión. O sea, porque se nota en las fotos, yo cuido mucho el empaque, cuido mucho la foto, cuido mucho la iluminación. Entonces no es que agarro los accesorios y tenga lo que tenga, no, o sea, hay mucho tiempo detrás de lo que es mi marca realmente.
0: Ok, eso es algo bastante interesante porque se vende una experiencia y eso me llama la atención porque es algo que nosotros lo hemos dicho aquí y muchos formadores que vienen los lunes nos lo recalcan. Hay que escuchar al cliente. Hay que escuchar al cliente. Pensamos que solo nosotros tenemos la razón como emprendedores, como empresarios, y que nuestro producto es el full.
1: Definitivamente. Mira, en mi caso, como yo diseñé la forma de mi negocio en que tuviera bastante inventario, aunque no se vendiera, va a sonar un poco loco, porque vos lo que querés es tener inventario y venderlo. En mi caso, sí y no. Sí, porque obviamente necesito recuperar la inversión, ¿verdad? Pero no, porque eso me ha permitido que el cliente pueda escoger, ¿me entendés? Entonces, al tener ese inventario, me ha funcionado. Y como a veces, habemos personas que nos encantan los collares, otras no, por ejemplo, pero sí optan por una cadenita. Entonces, el escuchar al cliente, qué es lo que anda buscando, tener la apertura de tomarme el tiempo de escuchar al cliente, me ha funcionado exagerado. Cuando te digo exagerado, es exagerado. Por ejemplo, yo no, si vos entras a mi página, perlas, las perlas, que es lo que más se vende, yo poco lo trabajo, okay, ¿verdad? Porque no es mi nicho, sinceramente. Pero sí lo trabajo, porque hay clientas que quieren comprar esto, esto y esto, y me dice, y unos aritos de perla no tiene. Entonces, sería como no inteligente de mi parte
0: no tener inventario, es correcto.
1: Pero no es lo mío.
0: Así es.
1: Entonces, el saber escuchar también me ha llevado lejos.
0: Bueno, y eso es importantísimo porque nos damos cuenta de que vale la pena poder ponerle oído a lo que nuestros clientes nos dicen, y eso es parte de la persuasión, es parte de ser un buen comunicador como emprendedor. Hay muchos también que no usan sus redes sociales para vender. ¿Cómo te ha ido en eso? Si es tu nicho principal de venta.
1: Definitivamente, es la única herramienta, sinceramente, que tengo para vender. Porque yo no es como que tengo un espacio para decirle, mire, es todo lo que tengo. Actualmente tengo más de 200 productos disponibles. ¿Vos te imaginas andar cargando eso? No, sí, puedo. Entonces, correcto. Por eso te decía, me esfuerzo mucho en saber tomar las fotos, porque a mí me apasiona, ¿verdad? Entonces, me esfuerzo mucho en eso, me esfuerzo mucho en cómo se puede ver, bueno, ahora que tengo la IA, que te cuento que yo era las personas renuentes a utilizar la IA, y realmente ha sido cachetada y media, ¿verdad? O sea, sí lo sabemos aprovechar para potencializar nuestro negocio o nuestro producto. Yo definitivamente decidí quedarme en Instagram porque siento que es el nicho correcto. Va a sonar un poco feo posiblemente, pero es un nicho más exclusivo. Ajá. La persona quiere precisamente el producto que yo estoy vendiendo. Y aquí te hago un énfasis, yo no vendo al por mayor. Ajá. Entonces, ese ha sido un tema, por ejemplo, en Facebook, ¿verdad? Hay gente que le va muy bien en Facebook, mi marca no. No funciona, no levanta, no me preguntes por qué. Y sí, pues tampoco vendo barato. Okay. Esa es otra realidad. ¿Me entendés? Entonces, el cliente que me busca es porque sabe lo que quiere y sabe que yo se lo puedo vender.
0: Y porque hay una calidad en todo lo que se viene. También. Son 15 años que tiene tu marca, Pintitas, que vienen para los próximos 15 años. ¿Cuáles son esos sueños que tienes?
1: Definitivamente está el punto de aperturar una tienda o un kiosco.
0: Ok.
1: ¿Verdad? No te voy a mentir, es un miedo grande por el hecho de sacar a Pintitas de la casa, ¿verdad? O sea, es que a mí me ha funcionado muy bien.
0: Correcto.
1: Sí. O sea, porque yo he buscado potencializarlo. Te contaba tras cámaras, o sea, estoy recibiendo un curso de cómo facturar, estoy aprendiendo nuevas técnicas de marketing. De hecho, no sé si te comenté, estoy sacando la maestría en marketing estratégico para potencializar mi negocio. Netamente, ese fue el sueño, realmente, okay, ¿verdad? El impulso. Y lo he notado. Entonces, no te voy a decir que estoy urgida por una tienda. No me podría dar abasto. Esa es la verdad. Sin embargo, sí, no te voy a negar, está en la lista de posibles. Tienda o un concept store o un kiosco. Yo siempre he soñado con un kiosco porque yo lo quiero diseñar a mi forma, ¿verdad? Pero eso. Y definitivamente creo que quiero potencializar las idas a otros países.
0: Bueno, y eso es importante. Si fue un carro al inicio del emprendimiento que lo pudiste sacar de agencia, ¿qué otras más cosas quieres conseguir con tu negocio?
1: Fíjate que, bueno, realmente no he tenido como la lista de decirte qué cosas quiero, uh-huh. pero por ejemplo, todo ha sido artesanal hasta los momentos. Sí quiero dar un salto en diciembre, quiero que sea un autorregalo para Pintitas, pero me está deteniendo mucho el tiempo. Quiero empezar a hacer grabaciones láser, por uh-huh. ejemplo, y también quiero hacer impresiones 3D, pero eso es okay. tiempo. Uh-huh. Entonces, sí te lo comento, es un sueño, es un anhelo, está también en la lista de posibles, ¿verdad? Y también el otro sueño que tengo, pues, mucho tiempo atrás se le permitía a los emprendedores ir a Miami o ir a Los Ángeles y poder exponer tu producto. También sueño con eso. ¿Por qué? Porque lo he visto, la aceptación que tiene mi producto en los otros países.
0: Y hemos tenido aquí la experiencia también con emprendedores, emprendedoras de caribeña, se me viene a la mente ahorita, que ha tenido la oportunidad de hacer contacto y poder también viajar precisamente a otros países para mostrar sus productos. ¿Dónde encontramos? Vamos terminando el programa, Alicia. ¿A dónde encontramos a Pintitas y qué podemos encontrar en él?
1: Bueno, me encuentran de primera mano en Instagram, como apintitas-hn, y me pueden escribir en WhatsApp. Yo no contesto llamadas por WhatsApp, solo es mensaje 3395-9588. No tengo catálogo, sí se los menciono por lo que les he comentado con anterioridad. Son piezas realmente que solo se hacen una vez, tal vez dos por máximo. No me recuerdo qué me mencionaste.
0: O sea, te encuentran en Instagram uh-huh. y tu WhatsApp. Teléfono. Eso okay. es lo más importante para que sepan. ¿Para Navidad viene algo más exclusivo, algo pues que es pues, para esas fechas?
1: No, definitivamente. De hecho, ya trabajé el empaque. Eso estaba hablando justamente uh-huh. en mis redes sociales porque yo sí, lo que te decía, realmente vendo una experiencia. Se vende la joyería y se vende la experiencia del empaque. Y justamente les estaba preguntando a las personas, a mis clientes, que cuáles eran el diseño que querían. Ya lo definimos junto con ellos. Yo ya estaba clara que ese es el que quería, pero los dejé a ver qué era lo que a ellos les interesaba. Y definitivamente en noviembre sale la primera colección navideña, ¿verdad? Para poder que el cliente vaya viendo si le gusta o no le gusta y podamos ser una opción para ellos.
0: Bueno, y es que los regalitos ahí están también a la orden del día. Y en Instagram recuerde que usted puede escribir 24/7, pero ella le va a atender pues en horas laborales. Alicia, realmente gracias por contarnos tu historia, por abrir tu corazón y sobre todo pues por mostrarnos tu idea de negocio y que ha sido también parte fundamental de tus ingresos. Gracias por estar aquí.
1: Muchas gracias, Chema. Realmente es un placer estar aquí con vos compartiéndote algo que parecía como que uno estaba jugando y se convirtió casi que en mi fuente principal de ingresos.
0: Bueno, así que próximamente vamos a tener más sorpresas con Apintitas, lo más seguro. Gracias a todos ustedes, amigos. 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Así que, bueno, ya vieron esta historia bonita. Si vos tenés algo que contar, escribinos a nuestras redes. No te duermas HN. Y de esa manera vamos a poder también darte la oportunidad para que estés aquí. Gracias a todos ustedes. Yo soy Chema Andrade y te deseo santa alegría. Chao.
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1: Así es, un saludo a toda nuestra audiencia de Super 100, y es que esta mañana estamos con la licenciada Ángela Vanegas, gerente de restaurante de McDonald's aquí en San Pedro Sula, Monumento a la Madre. Y es que hoy celebramos el McDía Feliz de este año 2026, pero que sea la licenciada que nos dé un saludo a toda nuestra audiencia y que nos comente también un poquito más a detalle lo que significa este día de McDía Feliz.
2: Hola, buenos días, un placer saludarles. La invitación es poder invitar a todos los hondureños a que asistan a todos los McDonald's a comprar su Big Mac. ¿Para qué es esto? Para apoyar la Fundación de Operación Sonrisa y poder convertir muchos Big Mac en sonrisas.
1: Bien. ¿A quiénes benefician la recaudado durante el McDía Feliz y qué representa para cada uno de los colaboradores de los restaurantes?
2: Perfecto, mire, estamos apoyando lo que es Operación Sonrisa, que es una fundación que apoya a los niños con paladar hendido. 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
1: ¿Cuál es la invitación para los hondureños que todavía no han participado, si nos dice si esto es a nivel nacional y también qué horarios van a tener?
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1: Muy bien, bueno, escuchamos las palabras de la licenciada Ángela Vanegas, gerente de restaurante de McDonald's Honduras. Retornamos con ustedes con nuestra programación.
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12: A Amigos, amigas, tengan todos muy buenas tardes. Bienvenidos a nuestro video.

0: 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Listos estamos para que hablemos de lo más importante que ocurre en el campo deportivo nacional como en el campo internacional. Hoy juega el Real Madrid. Ayer jugó el Barcelona y jugó el Atlético de Madrid. Salieron por la puerta amplia en esta Champions League que se juega ya en el continente europeo. Las cosas definitivamente vienen para mejorar, sobre todo en lo que corresponde a esta competencia en la que hay mano peluda, de acuerdo a lo que se ha dicho por parte de algunos medios internacionales, en el caso particular del Barcelona, que ayer gana un partido frente al Galatasaray, pero parece que manoseado, con cosas que no le gustaron para nada a los turcos y muy especialmente a Europa, que en términos generales tiene la mirada puesta en el Barcelona por tantos desaguisados que ha cometido. Viene el campeonato de la Liga Nacional con su décima fecha en el certamen también, con uno de los más importantes partidos como es el Clásico Moderno, en el caso de Real España y Olimpia, que se van a enfrentar mañana en el Estadio Nacional de Tegucigalpa. Hablaremos de esto, como también de la polémica que sigue alrededor de Chepe Pancho Molina, el director técnico de la Selección Nacional, que no convence absolutamente a nadie con su forma de dirigir y que las proyecciones realmente están por bajo de todo lo que nosotros pudimos haber imaginado. Nilson Flores, buenas tardes, bienvenido.
1: Buenas tardes, don Quilbe, buenas tardes a todos. Qué gusto saludarlo y reencontrarnos como día a día pasa a esta hora del día. Ya marcamos las 12 con un minuto y, por supuesto, hablar de la Champions es hablar de lo que está aconteciendo. De momento, el Liverpool está ganando 4-0 al LAS y el Feyenoord vence 2-1 al Como. Estamos ya en el de Liverpool, estamos ya en el minuto 59 de tiempo corrido, y en el del Feyenoord contra el Como está el minuto 54, o sea, 9 de la segunda parte. Hay movimiento ya y los partidos interesantes que bien los ha apuntado de ayer, partidos que nos dejan una sensación positiva, lo que ha acontecido en los resultados del Barcelona, en ese resultado del Vikings enfrentando al conjunto del Bayern. Sí, los vikingos. 3-3. Es partidazo ese, lo estuve viendo y definitivamente sorpresa, así como en su momento fue el Leipzig, que era un equipo que no tenía ninguna trascendencia, pero que poco a poco fue ganando espacio y hoy es uno más de la Champions League, aunque no llega a competir por llegar a la final, es un participante que tiene trascendencia en la Champions. Así que estamos listos, como también hemos estado realizando trabajos importantes en la Liga de Ascenso. Hoy estuvimos por ahí platicando con el secretario de la Liga de Ascenso después de la elección del nuevo presidente en la Liga de Ascenso. Ya se empieza a ver la mano de la presidencia porque están remozando las oficinas principales de la Liga Nacional de Ascenso en Tegucigalpa, al igual que se preparan para enfrentar la jornada número 10 del campeonato de Liga, entendiendo que ya estamos en esa parte definitoria donde hay 4 equipos en la zona centro que están peleando por meterse en el cuarto lugar, y en la zona norte ya hay algunos definidos para poder verlos cómo se van adecuando los trabajos y a la parte final del torneo también en la Liga Nacional de Ascenso. Así que estamos listos, don Quinto.
0: 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Pues bueno, Nilson, hay mucha polémica, sigue la polémica y sigue preguntándose la gente si al final se podría ir Molina o se va a quedar, porque las cosas definitivamente no le gustan absolutamente a nadie, ni a los aficionados, ni a los entrenadores, ni tampoco a los exfutbolistas en el campo nacional. Hay una serie de detalles que dan al traste con toda la proyección que podíamos haber tenido de Juan Francisco Molina y este Francis Hernández, que lamentablemente nos han dejado realmente, yo diría que hasta trastornados, porque realmente esa decisión fue una decisión bastante torpe por parte de la Federación de Fútbol. Y ahora aparentemente como que vamos a tener que aguantar a esta gente que poco o nada sabe de lo que se debe de hacer en el fútbol hondureño para poderlo mejorar.
1: El tiempo es claro. Ellos vinieron con un contrato hasta 2030. Y hasta ahí, pues, vamos a ir viendo cada situación que se va dando. Hay muchos que no entienden qué es lo que ha pasado. Obviamente los que nosotros que conocemos y convivimos a diario en el ruedo nacional sabemos que han existido hierros, pero de alguna manera yo donde veo que no encuentro esa sintonía es precisamente entre lo que ellos dicen y el resultado que se está obteniendo. Pero repito, los procesos comienzan algunos siendo buenos y dando resultados de inmediato, y algunos otros siendo eso, caminando hacia nuevos derroteros. Pero el tema es que nosotros hemos quedado esperando a lo largo de estos años, porque no solo es de ahora, sino de después de la última clasificación en 2014, nos quedamos esperando que Honduras continuara clasificando los campeonatos mundiales. Hay mucha gente que obviamente quiere ver de inmediato los resultados, o por lo menos ver la mano del director técnico, que con algunos inventos que se dieron en los partidos anteriores, pues se empieza a denotar la inexperiencia y la falta de conocimiento real. Porque también el hecho de la decisión de este jovencito de haber dejado a hacerse un lado de la selección, entreviendo que había sido de alguna manera tentado en el fútbol de Bélgica, yo le digo, a mí en esos aspectos la pregunta es si es la participación, si es la oportunidad para el que venga, o lo que usted me manifestaba en algún momento, si solo por el hecho de venir de afuera van a tener el derecho a ponerse la camiseta. Entonces son muchas cosas, y lo que sí es cierto es que hay descontento. Obviamente nadie está por ahora satisfecho de lo que hemos estado observando, y con todo lo que se ha venido dando, pues tampoco ha sido el mejor trabajo. Por ahora le comento, don Kilbert, que la Sub-17 se ha marchado ya a España, donde va a tener una gira de preparación previa al campeonato mundial, y la Sub-15 va a tener también participación en un torneo de un CAF para poder ir metiéndose al aspecto de procesos de selecciones menores en el tema de Francis Hernández y el mismo José Francisco Molina.
0: Bueno, lo cierto es que hasta el momento no nos han mostrado absolutamente nada, y me parece que también lo que nosotros pensamos en algún momento, que había una comunicación fluida con los jugadores, no existió. Porque usted tiene que hablar con los jugadores y decirle, bueno, mira, vas a tener esto, esto, esto, estas son las oportunidades que tenés, te las vas a ganar de esta y de esta manera. Pero usted no puede dejar a un cipote que viene, por ejemplo, de Europa, a un cipote que viene, por ejemplo, como el caso de David Ruiz, que también viene de Estados Unidos, que supuestamente proyecta algo mejor, y definitivamente lo deja sentado sin qué ni para qué. No puede haber satisfacción de parte de ninguno de estos convocados. Tiene que haber una comunicación fluida de parte del director técnico que sea convincente para hacerlos venir y finalmente dejarlos sentados. No es cuestión que vienen también y ni siquiera le da 5 minutos a un jugador. No es así como definitivamente se debe planificar un proceso como el que se está tratando de introducir en el fútbol hondureño. Me parece que José Francisco Molina no tiene definitivamente ninguna experiencia, no sabe realmente qué es lo manejar un plantel, no tiene la experiencia necesaria como para poder ir cambiando las formas y las conductas que se tienen en el futbolista hondureño, no conoce la idiosincrasia del futbolista hondureño, no conoce las características del jugador hondureño. En fin, hay una serie de interrogantes que lamentablemente lo aplastan en este momento a este séquito que ha venido de España para manejar a la selección nacional de Honduras o a las selecciones nacionales de Honduras. Me parece que por ahí empieza todo. Cuando hay una buena comunicación, pues definitivamente nadie brinca. Todo el mundo de acuerdo, bueno, vine, lamentablemente no se pudo, no tuve la fortaleza como para haber demostrado al técnico lo que soy capaz de hacer, y por ahí podrían venir algunas cosas que realmente pueden manejarse y redimirse. Pero en esto definitivamente hay que ponerlo bien claro. José Francisco Molina hasta el momento no sirve, está aplazado. No es cuestión de que, bueno, que es un proceso, que vamos a ir de a poco, que vamos a entendernos, que, en fin, todas esas son pajaretas de esas que ya las conocemos nosotros, de los directores técnicos, que definitivamente vienen únicamente a robarse el pisto. No vienen a trabajarlo, no vienen a devengarlo, vienen a robárselo literalmente. Porque cuando usted tiene algo por ofrecer, sin duda alguna de primera se ve. Cuando dicen como el gallo viejo con el ala mata, este definitivamente es un gallo jovencito que no sabe definitivamente cuáles son las gallinas y a dónde están los huevos que ponen las gallinas. Lamentablemente estos hombres no han venido a demostrar absolutamente nada y yo me sigo preguntando por qué esa fobia que se tiene en contra del director técnico. Dicen que otros, que hay fobia en contra de los extranjeros. Aquí en Honduras no. Aquí es un amor, aquí es un idilio el que se vive con el director técnico extranjero.
1: Sí, porque al final los que han clasificado a los campeonatos mundiales han sido técnicos extranjeros. Y por eso es que de alguna manera nos quedamos con la escuela colombiana en algún momento, pero después de aquí para allá, o sea, después cuando se rompió con Jorge Luis Pinto la circunstancia de no clasificar y vino Fabián Coito y después vino el Bolillo Gómez y trataron de cambiar y técnicos nacionales hasta ahora, si los revisamos en el plano de Liga Nacional, pues son pocos, don Quijote. Solo han quedado 3 o 4 técnicos nacionales y la mayoría son de afuera, extranjeros, y en los principales equipos de donde se toman decisiones importantes. Pero bueno, al final es una realidad que la primera prueba de José Francisco Molina ha salido aplazado. Lo vamos a tener ahí.
0: Es que paradójicamente hay que entender, el único realmente director técnico de selecciones que realmente tuvo éxito fue fue Chelato Clés. Y de ahí las otras dos participaciones han sido realmente fatídicas. Ha sido de verdad la frustrante participación de Honduras. Y luego otra que estuvo cerca fue la de Ramón Enrique Maradiaga, que luego apareció entonces Reinaldo Rueda, heredando todo lo que se había hecho por parte de él. Pero hablando estrictamente de los directores técnicos extranjeros, no han hecho nada con las selecciones nacionales. Yo no recuerdo realmente a alguien que hay que aplaudirle, que hay que decir, wow, ¿cómo lo hizo? Luis Suárez, por ejemplo, en Brasil, nada. En el caso de Rueda en el 2010, tampoco. O sea, no estamos hablando de que las inversiones realmente fueron las que nosotros esperábamos para tener los frutos esperados también. O sea, no hay que buscarle 3 pies al gato. Lo que ha venido de afuera no nos ha servido para nada. Porque en el caso, por ejemplo, de Reinaldo Rueda, no generó un tan solo jugador en beneficio del fútbol hondureño. Y en el caso de Luis Suárez, tampoco. O sea, que no hemos tenido definitivamente beneficios y que se hayan trabajado para que tener mejores recursos para las siguientes competencias. Hemos estado muy limitaditos con estos directores técnicos que vienen de afuera. Yo, desafortunadamente, quisiera ver a un director técnico nacional que le dieran todo lo que le dan al extranjero. Desde los hospedajes, desde esas estadías fuera del país, de ese tipo de asesoría, de todo lo que le dan en cuanto a logística se refiere. Un director técnico nacional nunca ha tenido eso. Incluso recuerdo cuando Ramón Enrique Maradiaga lo dejaban botado, que le iban a quitar el bus, que no le daban hospedaje porque no habían pagado, que incluso pasaban por Gran Javeli allá en Zihuatepeque y no les querían dar de comer porque no habían pagado. Eso definitivamente no sucede cuando viene un técnico extranjero. A mí me gustaría que le dieran todos los miquis y periquis a un director técnico nacional, que le dieran toda la asistencia que corresponde para que realmente después pudiésemos evaluar. Mientras eso no ocurra, no podemos hacer una evaluación de un director técnico nacional.
1: Y aparte que yo no sé si usted mira algún técnico nacional así como de perfil de selección. No es porque no pueda hacerlo, ¿verdad? Porque técnicos ellos tienen, cada quien tiene su título y tiene su formación. Pero, don Kilbert, en Liga Nacional y en Liga de Ascenso, que son las dos más inmediatas que se acercan a tener un alto nivel dirigencial en la parte técnica, yo no encuentro directores técnicos hoy que sean claramente y que levanten
0: la mano. Pero dígame también, pues no me diga quién levanta la mano. Dígame qué director técnico le han dado todas las condiciones de trabajo que le dan a un extranjero. Ya sea
1: no, es que eso es, no, es que eso es claro, eso es claro. Ah, no, pues claro. Es
0: por ahí de,
1: a lo largo de los años. Pues, si el último que tomó la selección, que en paz descanse, fue el profe Chelato después de que Bora se fuera. Porque en ese momento, recuerdo yo que se la daban a técnicos de, por ejemplo, se la dieron al distinto Flavio Ortega, se la dieron también al mexicano, ¿recuerda usted? Y de ahí no se la han dado, o sea, y a ellos también no es que les dieron abundancia en aquel momento, y ahora menos, porque en los últimos años lo que ha llegado es técnico extranjero, puro, meramente desde 2010 hasta la actualidad, 16 años, que tenemos técnicos de afuera. Y eso que en 2010 el proceso de profe Reinaldo Rueda comenzó después de la eliminación en 2006, que no logramos clasificar al campeonato mundial, y desde ahí para acá entonces hemos tenido, y estoy de acuerdo, no se le han dado las condiciones a nadie, pues, a nadie, porque incluso en la historia de José de la Paz Herrera y la selección de España 82, por eso denotaba ese carisma de parte de la gente, ese cariño por la forma en que trabajaron y la forma en que se concentraron y todo lo que significó esa clasificación. Pero ahora en la actualidad no, tampoco es que hay, pues yo lo digo así abiertamente, yo no he visto otro técnico de la trascendencia, por ejemplo, de Ramón Enrique Maradiaga o del mismo el profe Pavón, que era otro, que en paz descanse, que eran los que estaban ahí. Hoy, por eso le digo, no veo yo a quién podría ser que de técnico nacional.
0: Lo que pasa es que no lo va a ver porque no le da la oportunidad, pues eso es igual. Es como hay jugadores que también están escondidos, que nadie le ha dado la oportunidad, y lamentablemente cuando no hay confianza, entonces tenemos lo desbaratado que está el fútbol hondureño. Pero técnicos nacionales hay con capacidad. Usted se pone a hablar, por ejemplo, yo recuerdo que Tábora empezaba a tener un buen perfil, pero lamentablemente lo cortaron también, porque agarraron equipos que no les daban absolutamente nada. O sea, cuando usted está hablando de los directores técnicos, ahí tiene, por ejemplo, un director técnico que tiene capacidades como para poder manejar una selección, en el caso de don Héctor Vargas, que para mí siempre merece mi respeto y tiene mi cariño. Lamentablemente, por razones de esa boca que tiene, pues ha perdido prácticamente de todo lo que tenía antes y de sobra. Pero son técnicos que tampoco han recibido la oportunidad de tener todas las condiciones de trabajo que se puedan materializar. Hay directores técnicos, ahí tenemos el mismo caso, por ponerle a alguien que es incipiente todavía en ese sentido, Mauro Reyes, pero que tiene experiencia, que tiene conocimiento, pero ¿quién le da la oportunidad? Ni siquiera un equipo de primera división le da la oportunidad con las condiciones que debe de tener. Normalmente cuando llama a un jugador, a un técnico nacional, es porque acaban de votar a un extranjero y se les agotó la plata, no tienen dinero, y entonces le dicen, vení para acá. Mira, vas a entrenar al equipo, pero esto es lo único que te podemos dar. Hasta ahí nada más. Pero usted mire, por ejemplo, vino, por ejemplo, el caso de Justin Campos. No, es que no, esto no me sirve, es que necesito más, es que necesito esto otro. Y tenga y nada. Agarraron a este ahora, a este Ludwan del maratón. Y también tenga y nada. Entonces no me venga con el cuento. El único que realmente ha demostrado aquí que ha venido a trabajar y que tiene conocimiento y que definitivamente se adaptó y empezó a mostrarse realmente perceptivo con la gente que le daba alguna asesoría, ha sido el caso de Eduardo Espinel. De ahí paremos de contar técnicos extranjeros en cantidades industriales, pero que tengamos beneficios nosotros, no. Nosotros estamos graduando, nosotros estamos dando la experiencia a los directores técnicos que vienen de afuera y poco o nada nos dejan. Pero vuelvo e insisto, deben a un director técnico nacional las condiciones de trabajo, el respeto que se le da, por ejemplo, al extranjero, y van a ver ustedes diferencia. Pero lamentablemente así no se puede, pues. Si usted me dice, dame un par de tacos y yo le llevo, por ejemplo, un Paredes, óigame, hoy están de moda los Adidas, los Nike, etcétera, etcétera, y usted me sale ahí con un par de tenis de churumcuyo, entonces no me venga a mí con que realmente se les dan condiciones. que los hospedajes, ¿a dónde van los hospedajes de la selección mayor? Cuando se trata de la selección nacional y hay técnicos nacionales, cualquier hotelillo es bueno. Cuando se trata de un director técnico extranjero, son hoteles 5 estrellas, con toda la asistencia económica que puede pretenderse de parte de un cuerpo técnico, ahí lo tiene. A flor, de ahí en la mesa, servidito. Pero cuando se trata de un técnico nacional no pasa eso. Entonces pongamos las cosas como deben de ser, en el orden que deben de ser. ¿Hace cuánto vienen siendo desestimados los directores técnicos nacionales? ¿Cuál es la proyección que tiene un director técnico nacional en el fútbol hondureño? Entonces cuando usted mide eso, realmente no puede pedir que haya definitivamente algo que usted pueda decir, este es destacado. ¿De dónde va a ser destacado si no ha tenido nada? No se puede así, hombre.
1: ¿Qué habrá pasado con los aprendices, hombre? Con los que, pues, porque Rueda tuvo a Amado Guevara, el otro tuvo a Carlos Pavón, y no, tampoco
0: sí,
1: no
0: pero, sí,
1: aprovechar
0: pero
1: la oportunidad.
0: Sí, pero que no, no se le dieron las condiciones también, pues. Usted dice, Amado Guevara, ay, es que eso definitivamente no ha pasado nada, ese no, madre. Y empieza a cuestionarlo. Agarra a Carlos Pavón, ay, ese tampoco, es que no tiene nada. ¿Viene un extranjero? A ese sí, lo recibimos con los brazos abiertos, asegurando que va a clasificar para la siguiente Copa del Mundo. Todos hacen las promesas, pero un técnico nacional no le dan esas oportunidades, no hay esos chances para el técnico nacional. Todos definitivamente aborrecen al técnico nacional, los dirigentes del fútbol hondureño. Y así no se puede, Nilsson. No puede. Es como que usted tiene condiciones, tiene capacidad, pero lamentablemente no le doy la oportunidad, pues. Ya está.
1: Definitivamente.
0: ¿Y qué va a hacer usted? Ah, si no le dan la oportunidad.
1: Si el dueño del,
0: ¿cómo se muestra?
1: Si el dueño del circo no me deja hacer payaso, ¿cómo los hago reír? ¿Ah?
0: Así es, correcto.
1: Pero bueno. Correcto. Lo que sí es cierto es que de algo le puedo asegurar, que el contrato hasta 2030 está. Eso no hay vuelta atrás, a no ser de que realmente debería haber una valoración, pero lo dudo, como dicen con los panchos.
0: Y póngale también otro, no lo dudo por cualquier otro artista, pero aquí se debe hacer la misma cosa. Lamentablemente esa es la realidad de lo que nosotros tenemos en el fútbol hondureño. 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Vamos a la pausa y regresamos con el número 1, Vistazo Deportivo, a través de Super 100 Estéreo, la radio de generación.
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15: Bueno amigos, seguimos aquí con nuestro Vistazo Deportivo Meridiano. Y escuchaba también, miraba ahí en nuestros colegas de 10 que habían publicado una polémica que había entre David Suazo y Amado Guevara. Amado Guevara hablaba de que los jugadores que les hace falta, y por el otro lado, pues David tratando de defender que algunos vienen con buen forma, que tienen condiciones, otros que tienen un porcentaje relativo en cuanto a la participación con sus equipos en el extranjero. Pero la verdad es que no se trata de eso. Se trata de llamar a los que están, a los que pueden, a los que definitivamente después de haberlos observado muestran que tienen un nivel de competencia que va de acuerdo a lo que está esperándose por parte de un cuerpo técnico ganador. Obviamente cuando se trata de repello, cualquier albañil puede venir a repellarle, pero cuando se trata realmente de hacer un trabajo que sea decorativo, pues hombre, hay que buscar especialistas. Pero aquí definitivamente estamos dando palos de ciego con estos directores técnicos que tenemos. La verdad es que no nos vamos a cansar de esto y me parece que vamos a tener los siguientes 3 años de sufrimiento con esta gente que está al frente de la selección. Y lamentablemente no habrá forma de rescindir ese contrato mientras no les pague todo lo que oficialmente se les ofreció. Y eso sí a mí me da pena porque tratamos e intentamos de hacerlo con José Luis Pinto. ¿Recuerdan ustedes? Cuando pedíamos la cabeza de Pinto, luego aparecieron también los de Coito. Y también tuvimos un sufrimiento para que Coito se fuera. Luego también fue con el Bolillo Gómez, la misma papada de siempre. Y luego terminamos, como ya todos sabemos, en una situación realmente paupérrima para este fútbol hondureño. No hay forma, mientras no se vayan los miembros de la Federación de Fútbol que hoy hay al frente de esta Federación de Fútbol, definitivamente nuestros días no van a pasar a ser mejores en el fútbol hondureño.
16: Sí, es que, mire, es que eso es lo que provoca disyuntivas en cuanto a la situación de elección de algunos jugadores, principalmente en el caso de los... mire, toda la génesis de esto es por el tema de Keirol Figueroa, que llegó ahí por apellido y no por capacidad. Pero yo no sé, o sea, uno a veces valora cuántas veces trajimos jugadores que no rindieron. O sea, por lo menos hoy, y no es que lo esté defendiendo, sino que simplemente la historia va a marcar que con un gol de Keirol Figueroa se hizo historia en Jamaica, que no es... que ¿cuántos años tiene? O sea, todas esas cosas, porque no solo él, sino que también salió al frente el Niño Bando, salieron al frente otros que han estado ahí en la selección y que tienen esa capacidad de analizar y de ver cómo ellos van valorando, pero que definitivamente, lejos de encontrar el consenso, parece que más bien van, unos jalan para un lado y otros para otro. Por eso es que cada quien tiene su punto de vista, y entendiendo que yo creo que todos aquí encontraríamos sintonía siempre y cuando los resultados se vayan dando, se vayan obteniendo, porque si bien es cierto, yo creo que el proceso va acompañado precisamente de resultados, porque usted ahí es donde usted dice, a grandes rasgos le va dejando una sensación de que realmente se va por la ruta que se requiere, porque eso fue el problema y la disputa en algún momento determinado de que se utilizara Clinton Bennett como lateral derecho cuando el muchacho no tenía las condiciones. Y si la pregunta que surge, ¿por qué Witty no estaba ahí? ¿Por qué Franklin Flores no estaba ahí? ¿Por qué otros, pues, que estuviera que realmente, aunque no tengan las condiciones en demasía, podían cumplir con esa posición? Que es el desconocimiento y la crítica principal, que hay algunos inventos dentro de la selección que deja en evidencia de que están en eso, probando, la prueba y error no está funcionando, y se ven mal tanto ellos como en el cuerpo técnico, como hacen ver mal también a los jugadores, que al final termina siendo los que más palos se llevan, porque definitivamente en la calle es donde más juzgan a los jugadores de la selección, y no encontramos una sintonía tampoco entre lo que dice el jugador y lo que está diciendo el cuerpo técnico, que también ese es otro mensaje que indica que no hay ese manejo directo de comunicación, y que el mensaje no está llegando claramente a algunos, y que los que vienen de afuera tienen su propia visión, y que los que están acá se acomodan a lo que, por la oportunidad que tienen, a lo que se le está dando dentro de la selección.
15: Sí. La verdad es que tenemos un desaguisado completo ahí en la Federación de Fútbol, porque el asunto está también que yo, como director de Vistazo Deportivo, por ejemplo, oriento cuál es el tema y qué es lo que tenemos que hacer, y por ahí nos vamos. En el caso de la Federación de Fútbol debería tener también lo mismo, por convicción, cuál es la decisión que estoy tomando y por qué la estoy tomando. ¿Qué avales tengo para poder tomar una decisión de esa naturaleza y poderla trasladar y vendérsela al público en general? De ahí es a donde se desprende todo. El problema no está en otro lado, el problema está en la Federación de Fútbol, en las cabezas que lamentablemente toman malas decisiones. Aquí no hay que irse por ningún lado, ni para el uno, ni para el otro, ni el jugador, ni el director técnico. Es cuestión de quién está dirigiendo. ¿Quién tiene definitivamente en este momento la decisión de tomarla para finalmente darle el mejor resultado al fútbol hondureño? Aquí no es cuestión de que este, que el otro, no. Hay alguien que es definitivamente el que maneja la política de una institución, y ese es el presidente y su junta directiva. Ellos son los que finalmente deben de tomar las decisiones de acuerdo a las características que estamos necesitando en este momento, después a las tantas frustraciones que hemos tenido, porque no es posible, hombre, después de tanto fracaso, finalmente no tener la capacidad como para poder discernir y decir, hombre, razonablemente lo que hemos estado haciendo está equivocado. ¿Hacia dónde tenemos que buscar? ¿Qué es lo que tenemos que realmente hacer para que finalmente salgamos de esta encrucijada que tenemos dentro del fútbol hondureño? Aquí no es cuestión de director técnico. Pancho Molina y el otro Francis Hernández no tienen la culpa de que a ellos los hayan llamado. La culpa la tiene de quien los llamó. los jugadores no tienen la culpa de quién es el que tiene la responsabilidad o no, es de quién los llamó. Entonces hay cabezas que definitivamente deben de responder a esas interrogantes. Y cuando no se tiene la capacidad de poder responder a esas interrogantes, mejor me hago a un lado. Renuncio porque no tengo capacidad. Y he mostrado hasta la saciedad que no estoy definitivamente con la visión clara de lo que necesita el fútbol hondureño. Eso es lo que hay que ver, Nilsson. No hay que irse por otro lado. Los miembros de la Federación de Fútbol ya a ratos debieron de haber renunciado de los puestos que ocupan hoy día.
16: Sí, como le digo, alguien tiene que responder. Quien lo haga o cómo lo haga, definitivamente tiene que entender.
15: No es que hay alguien que tenga que responder.
16: Es que no se van a ir, don Kilmer.
15: Escuche, hombre. Ajá. No es que alguien tenga que responder. ¿Quién es la cabeza?
16: No, yo estoy de acuerdo con lo que usted dice, cuando usted lo dice se oye bien bonito, pero la realidad no es esa, pues. La realidad no va a pasar eso. Y yo se lo decía la vez pasada, porque no se van a ir, ya se hubieran ido. Si tuvieran vergüenza, ya se hubieran ido. Si se tratara de eso, nos quedamos sin dirigentes. Porque al final ninguno de los que ha llegado ha podido hacer nada diferente. Y lo que le digo, y también ese, hay gente que, vaya, por ejemplo, el tema de Omar Madrid, en un momento determinado se levantó la mano para ir a la federación, pero ¿quién lo acuerpó? No pudo llegar, no llegó. Hay otros que han querido llegar y llegan para desbaratar y deshacer, y quieren hacer y no pueden hacer ni en sus equipos. Entonces, ese es el tema. Yo le digo, hay que pasarle factura a las cabezas, y claro, porque son los que primero que son los responsables número uno, y son los que deberían, pero no se van. Pero es como el director técnico que tiene su trabajo, no se van a ir. Y yo le digo una cosa, mire, de un lado están bien y de otro lado, en el lado deportivo estaban bien y en el lado administrativo estaban mal. Entonces, al final, encontrar ese equilibrio, yo creo que esa es la parte fundamental, porque como le digo, aquí hoy en la federación hay una situación clara administrativamente que la FIFA avala, porque no lo digo yo, la FIFA lo avala, pero en la parte deportiva estamos fracasando.
15: Y que así es, pues, lamentablemente, por eso digo, insisto en eso. Estos se tienen que ir o se tienen que ir. No es cuestión de que sí, que tal vez, que mejor. No, se tienen que ir y buscar la manera de cómo hacerlo. Yo por eso le pedí la intervención al gobierno. Para que de una buena vez la FIFA venga, intervenga y dice: suspendida la Federación de Fútbol Hondureño. Y nosotros te digamos gracias. Y nos quedemos aquí trabajando solitos para lo interno. Nos quedamos fuera de las competencias internacionales. Pero bueno, eso definitivamente va a permitir que podamos hacer realmente una reingeniería, como se habla tanto de ese término. Pero hay que hacerlo, porque lamentablemente mientras estemos como estamos, estamos naufragando nada más. Siempre salimos a nadar y terminamos casi ahogados. Nos tienen que ir a ver quién nos tira una red o quién nos tira un salvamento para que finalmente podamos salir de eso que definitivamente nos ahoga, que nos tiene con el agua al cuello, así como pasamos nosotros aquí en Honduras cuando llueve, que pasamos en inundación. Pues así está la Selección Nacional de Honduras, inundándose permanentemente. Esa es la realidad que tenemos. Bueno, yo estaba viendo, Nilsson, a propósito, lo que corresponde a la tabla de colocaciones de la Liga Nacional, y realmente que hay una pegazón perra ahí. No hay una enorme diferencia. Por ejemplo, Juticalpa con 6 puntos, Choloma con 7, Platense con 8. Luego Lobo viene con 9, al igual que Estrella Roja. Con 10 aparece Independiente de Siguatepeque, que es el que mejor campaña ha hecho de los que supuestamente deberían de estar peleando descenso. Y luego ya aparece el Génesis en mejor posición, al igual que Los Lanchos. Y los que se han despegado, que son el caso de Motagua, de Maratón, de Olimpia y de Real España. Pero el campeonato realmente que está pidiendo a gritos mejores resultados de parte de cada uno de los representantes de las zonas que están así manejadas en cada una de las regiones, y que finalmente nos dicen, porque la verdad que tenemos un campeonato que le hace falta mayor capacidad a los directores técnicos para buscar la fórmula que les permita tener el mejor rendimiento dentro del campo de juego. Pero realmente que no hay mucha diferencia. 2-3 partidos que puedan ganar estos equipos y perfectamente ya podrían ser de los protagonistas del campeonato.
16: Oígame, y hablando de tabla de posiciones, don Kilber, tres españoles están, el Jim Martínez de Real España viene llegando, pero está en el primer lugar. Ajá, y dos uruguayos están, un uruguayo y un argentino, y tres españoles, de Motagua y el de mismo Independiente están metidos ahí porque definitivamente están cerca. Si ahí, bueno, si el Juticalpa tiene 6 puntos y el Choloma tiene 7, de ahí para allá arriba, como dice usted, desde el décimo lugar hasta el quinto, se puede meter ahí de alguna manera, a pelear ahí de lleno. Y eso que faltará oportunidad para ver cómo se va desarrollando. Los nacionales todos estamos abajo. Mire, la Estrella Roja con Izabla está en el octavo puesto. Salomón Nazar con su Lobo está en el noveno puesto. El profe de Platense también ahí está en el décimo lugar. Ah, y el de Choloma Vargas está también en el onceavo lugar. Ah, y el profe JJ que está hundido ahí en la decimosegunda posición. Y ahí para allá no hay más que decir. Y yo vi que está cosechando todavía, no es lo que él ha sembrado, sino que de lo que le dejó Molina, que entonces era el técnico del Olancho FC, que sin haber perdido lo despacharon del equipo por el empate que tuvo contra el Choloma.
15: Bueno, pero es que dirigentes no tenemos nosotros en el país. Ese es el resultado realmente de las cabezas. Son las que deberían de votar. Lamentablemente no hay quienes aspiren a tener posiciones de responsabilidad como debiese de ser. Y finalmente tomar el toro por los cuernos. Y ojalá algún día lo podamos lograr. Yo creo que yo ya particularmente no lo podré ver. Pero espero que algún día ya mis hijos y mis nietos puedan poder tener un mejor, yo diría un mejor resultado nada más de lo que hoy se está haciendo, que hoy se está deshaciendo más bien. 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Vamos a la pausa y regresamos con más aquí en Vistazo Deportivo Meridiano.

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3: Bueno, señores, se viene la décima fecha del campeonato de la Liga Nacional. Pero antes, ¿qué les parece lo que hoy tenemos en la agenda internacional, Nilsson? Tenemos partidos importantes. El Feyenoord, ya lo había dicho usted, 3-2, ganándole al Como. El ASC le está ganando, o al ASC le está ganando a Liverpool 6-3. Luego el Aston Villa, que juega a la 1 de la tarde con el Fenerbahce turco. El Bodo Glimt juega frente al Borussia Dortmund. El Manchester City frente al PSG, ese va a ser partidazo. Real Betis Porto, Roma Real Madrid, Shakhtar Donetsk frente a la AEK. Atenas, el equipo del misilito Arriaga, y Slovan de Bratislava enfrentando al Stuttgart alemán. Bonito calendario, ¿no?
4: Dos partidos voy a estar viendo yo. Manchester City enfrentando al PSG y por supuesto el del Real Madrid enfrentando a la Roma, que los equipos italianos desaparecieron de estos torneos internacionales. Miren lo que le pasó al conjunto del Inter ante el Brujas, sí, en su casa le fueron a y cuatro pepinazos, 4-3 el resultado. Definitivamente como el equipo o como los equipos italianos se fueron a pique después de todos los desórdenes administrativos que les encontraron, pero que uno arrastró a los otros y bueno, Italia ya tiene 3 campeonatos mundiales sin asistir también. Ha sido un golpe terrible, ¿no?
3: A mí no, como que no me para mucha bola en ese sentido. Pero desde la muerte y salida de Silvio Berlusconi del Milan, ese fútbol italiano se vino para abajo. Parece mentira que un hombre puede hacer el sostenimiento. Berlusconi más o menos así como hablar de José Rafael Ferrari aquí en Honduras. Pero Berlusconi definitivamente tenía mucho más tentáculo en el fútbol italiano que los que tenía José Rafael Ferrari. Porque aquel definitivamente sí era un mafioso de primer nivel. Pero con todo y lo mafioso que era, el fútbol de Italia estaba a la par de España, estaba a la par de Inglaterra, estaban buscando títulos, lo ganaban y definitivamente siempre estaban dentro del protagonismo del campeonato o de las competencias internacionales. Hoy, después de la muerte y la salida de Silvio Berlusconi, pues la verdad es que Italia no aparece por ningún lado. Dígame quién, por ejemplo, ha tomado el nombre o la posición que tenía Silvio Berlusconi en el fútbol de Italia y me se va a encontrar que no hay nadie. Absolutamente nadie aparece dentro de lo que debería ser. Berlusconi era, yo diría, que el mejor contendiente que se tenía por parte, por ejemplo, de Florentino Pérez. De ahí pare de contar en Europa. Es como también en España. En España, la gran piedra angular del fútbol español, se quiera o no se quiera aceptar, es Florentino Pérez.
4: Definitivamente no hay quien levante la mano. Y más que levantar la mano, don Quilmes, yo creo que las inversiones se empezaron a perder, porque hoy no encontramos jugadores así de alto renombre. Bueno, yo le voy a decir algo. Por ejemplo, ayer que el Atlético de Madrid dio cuenta del Manchester United, ayer también usted observa que el Manchester se quedó chiquito ante los capitales enormes que vinieron y los árabes metieron en los equipos allá en Inglaterra. Entonces ahí ve usted ya los resultados de los equipos a nivel mundial que recibieron inyección de capitales, porque hoy se enfrentan dos de capital enorme, va el PSG con el Manchester, son de lo mismo. Dicen que las apuestas están a 3 pozos petroleros por cada equipo. Bueno, ahí está, son de las circunstancias que se manejan. Y bueno, Italia perdió esa. Y como dice usted, a veces es que un solo hombre, los liderazgos no son para cualquiera, es que usted puede llegar a ser y llegar a convertirse en cabeza. El problema es cómo orienta para que ese liderazgo se pueda trasladar a los demás, que ese es el problema. Uno tiene que contagiar a los demás para que sigan una línea, no porque usted lo esté repitiendo a cada rato, sino porque la gente tiene convicción en lo que usted está diciendo y cómo lo dice, en la forma que hace llegar ese mensaje. Y eso es lo que ha pasado en Italia, que desafortunadamente llegaron y los que están viven conformes.
3: No pasa nada. ¿Y sabe cuál fue la diferencia también? Que en el caso, por ejemplo, de la liga inglesa, de la Premier League, llegaron árabes con muchos billetes, mientras que a Italia se quisieron meter los chinos, y los chinos no sirven para nada en el fútbol. Los chinos no han hecho nada, absolutamente nada. Fueron a hundir al Valencia en Italia, perdón, en España. De ahí dejaron de asomarse y empezó el equipo a querer tomar otra vez forma. Pero en el caso de los italianos, definitivamente permitieron que los chinos, yo recuerdo cuando hicieron ese mejunje que querían que el Milán fuera propiedad de los chinos, y miren lo que ha quedado el Milán, un equipo que realmente era el más fiel representativo del fútbol de Italia, frente, igual que el Inter, que la Juventus, y lamentablemente se han venido perdiendo. Parece que las generaciones también que han venido supliendo a las anteriores no han servido para nada. Lo mismo pasa aquí en Honduras. Los que han venido a suplir, los que eran los grandes dirigentes del fútbol hondureño, lamentablemente no sirven para nada. No son dirigentes capaces de poder tener y sustentar realmente lo que heredaron en los equipos del fútbol hondureño. Y así pasa en el mundo. Como bien lo ha señalado usted, en el caso, por ejemplo, del Manchester United, que era la mera mera, el papá de todos en Inglaterra, empezó a dejar definitivamente de ser protagonista y le permitió que otros fueran ascendiendo, como el caso, por ejemplo, del City, que definitivamente, sea con mañas o sin mañas, pero definitivamente se apoderó prácticamente del fútbol inglés. Esa es la realidad. Nosotros tenemos un problema por enfrentar y por solucionar aquí en Honduras. Pero para eso hay que votar a los dirigentes actuales de la Federación de Fútbol de nuestro país. Tienen que decirle adiós. Yo no sé, hombre, es que los hijos no le dirán, papá, me mira como me dicen a mí en el colegio, me da vergüenza. La esposa, que también platica ahí con algunas amigas, oye, me dice tu esposo que está haciendo ahí en la

0: Tiene el callo en la cara.
1: Sí. Ah. Estoy acostumbrado a tantos golpes que ya cuando viene se le pongo el rostro. No hay golpe que me escape. Definitivamente.
0: Nos vamos, Nilson Flores.
1: Sí, agradecido con Dios por la oportunidad de compartir con usted este día de trabajo y, por supuesto, mañana tendremos partidos en la Liga Nacional de Fútbol Profesional de Honduras. Estaremos hablando de esos dos juegos y resultados de hoy. Veremos cómo le va al Real Madrid y este partido entre el PSG y el Manchester City, que son de los más relevantes de la Champions League. Y a ver si participa el misilito Arriaga. La dudo con... Todo me causa duda. Buenas tardes, don Kirby.
0: Buenas tardes, gracias Nilson por estar con nosotros aquí en Vistazo Deportivo. Amigos, buen provecho, bendito los alimentos que van a tomar este mediodía. Será hasta la próxima, porque Dios así lo quiere y porque usted como nosotros haremos nuestro mejor esfuerzo. Con permiso, muy buenas tardes. Que Dios bendiga a Honduras. Chao.
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